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1: Muy pero muy buenos días, bienvenidos a un programa más de Franja Roja, correspondiente hoy día viernes 11 de septiembre del año 2026, último día hábil para nuestro trabajo aquí en la radio, último día hábil, los vamos a acompañar hasta las 9 de la mañana. Felicitaciones a, primero que nada, a los simpatizantes de la Asociación Nacional Republicana Partido Colorado. ¿Cuántos años cumple? No tengo en mente, pero un aniversario más de la centenaria nucleación política que hoy está en el poder, que tiene ya varias décadas en el poder, si juntamos todo con una sola alternancia, desde hace más de 70 años u 80 años, ¿no? Aproximadamente. Y bueno, vaya las felicitaciones para los ciudadanos simpatizantes de la Asociación Nacional Republicana Partido Colorado, que hoy tiene una agenda muy nutrida, desde hace días está teniendo una agenda muy nutrida. Hoy se va a desarrollar una ofrenda floral al busto de Bernardino Caballero aquí en la esquina de la radio, en Avenida Caballero, esquina Avenida Francia, donde está el busto del general Bernardino Caballero. Uno de los héroes de la guerra contra la Triple Alianza y uno de los encargados de volver a repoblar el país y de alguna manera también estuvo en el exilio, ¿no? El general Bernardino Caballero. 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Primeros títulos que marcan la jornada reportan producción récord de locote a campo abierto en Caaguazú. Qué buena noticia, ¿eh? Pero ojalá tenga mercado, ¿verdad? Ojalá se coloque y se priorice la producción nacional por sobre todas las cosas, por sobre todas las producciones que pueden ingresar del extranjero. Y si hay mejor precio en el extranjero, bueno, que se combata el contrabando en todo caso, ¿verdad? Porque hay un reporte de producción récord de locote. Un productor del departamento de Caaguazú reportó una producción récord de locote verde a campo abierto, logrando capear incluso las heladas registradas en la zona. Actualmente los buenos precios acompañan al rubro de esta cosa. Se trata de Máximo González, productor hortícola, en comunicación con un programa del diario del canal Gen. Habló sobre el rendimiento del cultivo del locote. Yo tengo 6.500 plantas y en la primera cosecha salió 1.500 kilos, la segunda 2.900 y ahora casi 4.000 kilos. Precisó sobre la magnitud de sus extensiones. Una barbaridad. Y está bien, así tendría que ser siempre. Las policías de automotores se movilizan 3 días después del robo a periodista en Recoleta. Posible. El periodista deportivo Cristian Pérez fue víctima de robo de su automóvil y lamentó que a 3 días de la sustracción ocurrida en barrio Recoleta de Asunción aún no se reportaron novedades. La denuncia fue radicada en la comisaría sexta luego de las pesquisas y luego las pesquisas quedaron en manos del Departamento de Control de Automotores de la Policía Nacional. El robo se produjo el lunes pasado, 3 días, 4 días ya sería hoy, sobre la calle Mariano Molas casi Quesada, al costado del cementerio de la Recoleta, donde el trabajador de prensa estacionó su Toyota New IST 2008 con chapa JAA346 para cumplir con sus labores periodísticas. Y la víctima inició una investigación propia y apela a la solidaridad de la ciudadanía. Qué pena que hay que actuar de esa manera, ¿verdad? Cuando que hay instituciones que tienen que hacer ese trabajo. Al menos dice el periodista deportivo que 3 días después de robársele el auto se empezó a mover automotores de la Policía Nacional en la zona central del país, en Asunción concretamente. Ríos de basura, lluvias muestra una de las grandes deudas de Yo Creo en Ciudad del Este. Una vez más, las lluvias convirtieron las calles del microcentro de Ciudad del Este en río de basura, exponiendo la falta de gestión correcta de residuos de la administración municipal que lleva 7 años de gestión prietista, sumada a la ausencia de un sistema de desagüe fluvial, dice la información. Miguel Robles, ex jefe de gabinete de Central, se entregó a la justicia. Sí, Miguel Robles era jefe de gabinete en la época de Hugo Javier González, en el gobierno de la gobernación de Central. El ex director de gabinete de la gobernación de Central, Miguel Ángel de la Cruz Robles, se puso a disposición de la justicia este jueves. Él está condenado a 10 años de cárcel en el marco de la causa de lesión de confianza por el desvío de recursos por unos 5 mil millones durante la pandemia en la gobernación. En el caso también está condenado el ex jefe departamental Hugo Javier González, quien permanece internado en la unidad de cuidados intensivos del Hospital Nacional de Itauguá tras ser hallado herido en el piso de su celda en el pabellón La Esperanza del Centro Nacional de Prevenidos, ex cárcel de Tacumbú. Y en Fernando de la Mora cae presunto distribuidor de marihuana premium. Agentes de la Senada detuvieron a un joven de 27 años indicado como presunto distribuidor de marihuana premium en esa ciudad. Fernando de la Mora, en el procedimiento se incautaron 850 gramos de la droga distribuidas en un paquete de 130 gramos y 12 frascos de vidrios que contenían 720 gramos cada uno. No, más de 720 gramos cada uno es mucho más, entonces, o 72 gramos. No, 720 gramos cada uno. Entonces es más de 850 gramos lo que se incautó. 12 frascos de vidrios. 12 frascos de vidrios. A 72 quiso decir. Sí, 72 gramos cada uno quiso decir. Ahí sí. Podría ser, ¿verdad? El aprendido fue identificado como Diego Iván Escalante González, alias Capullo, quien quedó a disposición del Ministerio Público. Informe PISA, la tecnología puede revertir bajo rendimiento en lectura, según experta, y bueno, depende. La doctora en educación Sofía Shade, ella es encarnacena, se refirió al informe PISA que revela un bajo rendimiento en lectura y ciencias de los alumnos de nuestro país y señaló que los resultados son alarmantes y tienen que ver con lo que se da en clases. Indica que hay que tomar medidas, se tienen que eliminar las causas para destinar recursos financieros, recursos humanos y mejoras pedagógicas. Ese es otro tema, ¿verdad? Que los docentes mismos dicen. El informe PISA tiene sus mitos y sus realidades, entre ellas la inversión en la educación, según dicen los docentes. Salud inicia el registro nacional de pacientes con cáncer y entregará un carnet identificatorio. Jurado de enjuiciamiento de magistrados admite acusación por mal desempeño contra jueces de Central. Estamos hablando de los jueces de sentencia Dina Marchuk, Julio Granada y Leticia de Gasperi. Fue presentada la acusación por Graciela Beatriz Pintos Orué y Oscar López, padres de Axel Fabián López Orué, un joven que había sido condenado a 12 años de cárcel en un caso de supuesta coacción sexual y otros delitos, cuya sentencia fue posteriormente anulada por un tribunal de apelación. Agentes antisecuestros localizan una caleta vinculada al extinto grupo criminal Ejército de EML en Horqueta. La ciudad de Horqueta, departamento de Concepción, fue escenario del hallazgo de un depósito subterráneo en una zona de la estancia Laguna por parte de agentes antisecuestros y ante extorsión de la Policía Nacional. Esta caleta presuntamente estaría vinculada al desaparecido Ejército del Mariscal López EML. Encontraron víveres, prenda de vestir camufladas, botas de lluvia, documentos, una batería pequeña de motocicleta, un cargador de radio walkie-talkie, anteojos y un kit de primeros auxilios, y además hallaron un presunto artefacto explosivo. Estas y otras informaciones vamos a estar desarrollando en este día viernes en el programa Franja Roja, que irá hasta las 9 de la mañana.

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1: Bueno, y el caso de la huelga médica, acuerdo parcial acerca de una salida. Uno de los principales puntos pendientes es la definición del piso salarial y la fecha a partir de la cual podría iniciarse el pago. Ayer los especialistas prácticamente retiraron sus renuncias. Y bueno, es lo que decíamos ayer, ¿te acordás, Tony? Que probablemente si se les llega a aceptar su renuncia, primero que nada no van a conseguir mejor patrón que el Estado, porque el Estado, y no es nada contra los médicos, es una realidad, es una verdad, el Estado es el, por decirlo así, la empresa, entre comillas, que mejor paga a los médicos. No van a tener nunca el salario que tienen a través del Estado en el sector privado. Y algunos dicen que se dieron cuenta de que les afectaría enormemente el bolsillo. Algunos medios de comunicación hablan de esa manera, así con ese... Y traemos a colación nada más lo que dicen otros medios de comunicación. Y la verdad es que, y sí, si se les llegaba a aceptar la renuncia, iban a ganar mucho menos si en ese tiempo, que son 12 horas semanales, iban al sector privado. Y a eso hay que sumarle que cuando una persona que está en la función pública renuncia a su rubro, vínculo, llamémosle como querramos, en el caso de los médicos se los llama rubro y vínculo, ¿verdad? No puede volver a la función pública durante 5 años, eso es por ley. Entonces, encima, quedar sin un ingreso importante por 5 años es complicado. Pero el especialista tiene que ganar bien, por eso es especialista, ¿verdad? O sea, y el país necesita de los especialistas médicos. Cuando hablo del país, hablo de Juan Pueblo, hablo de mí, hablo de usted, señor, usted, señora, que por ahí está escuchando y que no, a la hora en que Dios no quiera le toque una situación médica, una situación de salud complicada que tiene que ser tratado por un especialista, es el sector público el que le va a poner a ese especialista sin costo. En el sector privado sale carísimo, muy caro, demasiado. Y muchas veces los seguros médicos no dan una cobertura total cuando se trata de medicina especializada. No dan una cobertura total, ¿verdad? Salvo que sea estos premium, oro, embo, que te sale una cuota, una locura la cuota mensual, ¿verdad? De igual manera, igual te va a salir caro a la larga porque te cubre por X cantidad de días nomás ciertas especialidades, ¿verdad? Era una situación demasiado jodida para el país. Pero ahora los médicos, la ministra rechazó las renuncias y finalmente los médicos, no sé si decir que dieron

Fueron analizados el planteamiento presentado por el Poder Ejecutivo a través del Ministerio de Salud Pública y Bienestar Social y la contrapropuesta formulada por el sector médico. El senador Natalicio Chase explicó que la mesa de trabajo busca servir de nexo entre el gremio y el Poder Ejecutivo. Señaló además que durante el encuentro fueron evaluados diferentes escenarios relacionados con el piso salarial del escalafón médico. Nosotros somos un vínculo, una herramienta política para resolver esta crisis del sistema de salud que esperemos se resuelva cuanto antes, manifestó Natalicio Chase. También informó que el presidente del Congreso acercará al presidente de la República la nueva propuesta presentada por los médicos. Una vez analizada por el Ejecutivo, se prevé retomar las conversaciones entre las partes. Chase indicó que el Ministerio de Salud propuso destinar 67 millones de dólares para su distribución dentro del escalafón médico, teniendo en cuenta diversos factores, entre ellos justamente la especialización. Claro, un intensivista pues tiene que ganar más. Y es una cuestión de preparación, no es una cuestión de discriminación, es una cuestión netamente de preparación. Un médico intensivista, por lo general, tiene que ganar más que un médico clínico, por decirlo así. Me explico, ¿verdad? Por los conocimientos, por la preparación, la inversión en la preparación que hizo ese médico intensivista, que nadie le pagó para ser tan especializado, solamente él se pagó. El planteamiento no fue aceptado por los representantes del gremio, quienes proponen mantener el escalafón vigente, dice. Y bueno, pero es muy, muy... Hay que dejar un poquito los egoísmos de lado, con todo respeto, digo, ¿verdad? Y aquí yo creo, honestamente, ¿saben qué? Y nuevamente yo me tiro con una opinión muy personal. Yo creo que el Estado paraguayo tiene que propiciar la venida de especialistas del extranjero. Llamémosle, ya que tenemos muy buenas relaciones con Israel, con Taiwán. Ya, bueno, mi médico y... Ñaranduvea, ¿cómo se dice? Ambuwewi, de allá lejos, ¿verdad? Ambuwewi, de Israel. Vamos a traer a los mejores médicos de Israel, de Taiwán, que capacite a nuestros médicos en todas las especialidades que los médicos quieran capacitarse, terapia intensiva, llámale cangrejo. No estoy capacitado para utilizar tantos términos médicos, ¿verdad? Y que el Estado paraguayo pague esas especializaciones, ¿verdad? Y que esas especializaciones abarquen tanto a los médicos del sector público como a los del privado, que al final de cuentas los del privado también trabajan en su mayoría absoluta en el sector público también, ¿verdad? Entonces, ¿qué vamos a ganar nosotros como nación, como país? Tener a médicos capacitados, totalmente capacitados, tanto del sector público como del sector privado, y que ya no haya esa puja de que desde el ministerio no, fulano no es esto y tiene que ganar más porque sutano no puede ganar lo mismo que fulano, el doctor sutano no tiene el conocimiento que tiene el doctor fulano, entonces el doctor fulano tiene que ganar más, ¿verdad? Y ahí empecemos a pensar en que todos ganen lo mismo, pero por sus conocimientos, que se les pague mejor de lo que se les paga hoy. Yo soy un convencido de que un médico pues no es lo mismo que un mecánico, que un comunicador. Están ahí cuidando o salvando muchas veces vidas, algo que no se recupera, ellos salvan. Entonces, bien porque ganen mejor, pero para mí no ganan mal los médicos hoy. ¿Tienen que ganar mejor? Y yo creo que sí. Pero para eso hay que hacer también una limpieza en el Estado a la par, ¿verdad? Hay que hacer también una limpieza ahí en el Estado. Achicar el Estado, dejarnos ya de joder con las paquitas de los legisladores, ¿verdad? Con los Nepo Babies, con todos esos que vos no sabés ni por qué está, pero ganan millones, ¿verdad? A no ser que sean gente capacitada, gente
aunque nadie

0: imprescindible, por lo menos gente importante en sus funciones, ¿verdad? Y en ese contexto achicar el Estado, en ese sentido achicar el Estado. Y después los impuestos, que no se le toque el impuesto de Juan Pueblo, pero sí ciertos impuestos selectivos al consumo. No sé, vamos a meterle impuesto a... Hoy los autos eléctricos, por ejemplo, están libres de impuesto. Porque no contaminan. Guau, ¿verdad? Y por ahí dejémosle así, ¿verdad? Pero veamos otra forma de quitarle mayor, un impuesto selectivo, no sé, del 5%. En lugar del 10%, metele 5%. Repito, yo creo que el tabaco, el alcohol, las bebidas azucaradas tienen que tener mayor carga impositiva, mayores impuestos, ¿verdad? Pero no le vaya a tocar el impuesto a Juan Pueblo, a ese que la suda para comprar su paquete de pan, su kilito de pan, y ese pan tiene que ir otra vez con IVA hoy al 10, el día de mañana, Dios no quiera, al 15. Porque ahí va a ser un virorey con suda el tema de los aumentos salariales a los médicos, porque ellos mismos van a terminar pagando esos impuestos, pues. Eso fue lo que decía Miguel Prieto, por ejemplo, decía, hay que aumentar al 20%. La vez pasada Miguel Prieto dijo eso. Yo no sé si se equivocó, se expresó mal, pero hay que aumentar al 20% el impuesto. Pero este está loco. Para comenzar vas a empezar a espantar las inversiones extranjeras que vienen al país. Segundo, que todo el pueblo paraguayo va a pagar 20% de impuesto. ¿Y de qué te sirve un aumento salarial, doctor, doctora, si después tenés que, todo lo que compraste, tenés que pagar 20% de impuestos? ¿Verdad? No, te digo el problema. Este es un ítem nomás de tantos que... Después vienen los maestros, ¿verdad? Que ya están ahí preparados ya para la huelga. Ahí ya están al pie del cañón ya. ¿Que tienen sus reclamos que ellos consideran justos? Sí, tienen sus reclamos que ellos consideran justos. ¿Y hay que darles también una solución? Sí, hay que darles también una solución. O por lo menos una salida salomónica. Va, es hice la salida salomónica. Y por ahí leemos la Biblia y vamos a encontrar la historia del sabio rey Salomón, ¿verdad? De ahí viene el término. Pero en palabras, más palabras menos significa un gana-gana. Una pulseada de empate, gana-gana, ¿verdad? No te puedo dar esto, pero te doy esto, a ver si aceptas. Y bueno, ¿verdad? Mejor pájaro en mano que 100 volando, ¿verdad? Aunque no es lo ideal, ¿verdad? Muchas veces. ¿Y saben qué es lo que a mí me molesta dentro de todo esto? Que la oposición siempre está metiendo la cuchara para mal. ¿Quieren quilombo o no la quieren? ¿Quieren que el país se venga abajo para que al gobierno de turno le vaya mal? Y siempre sucede lo mismo, ¿verdad? Sea quien sea oposición. Y eso ni debe hacer oposición por oposición nomás, eso es hacer oposición perjudicial, y eso no se hace. Eso no se hace. Van a hacer oposición, hacen la oposición para que el pueblo gane y no para que el pueblo pierda. ¿Necesitas enviar o cobrar dinero por Western Union? 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Así con ese, ¿no? Están ahí como cuervos, están algunos senadores, diputados, opositores, para ver qué tajada pueden sacar, qué quilombito pueden armar. En lugar de, ya ético, ¿verdad? En lugar de colaborar con la negociación, vamos a bajar dos cambios, vamos a sentarnos a hablar. ¿No se acuerdan? 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Va, y coico, pantalla de Wish y los médicos se van, será. Ya tengo la ceja, ¿verdad? Ya entro. ¿Verdad? Por ahí hicieron una comparación días atrás con un mensaje de texto de cómo los IPS se están desprecarizando. El IPS es privado y es del patrón y del obrero. Es de quien paga y de ahí sale la plata. Es muy distinto, ¿verdad? Pausa, Tony. Ya volvemos.
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0: Sí, 6,59 en la República. Ahora sí se largó. ¿O qué más tú? Hoy amagaba nomás temprano, ¿verdad? Bueno, hoy es un aniversario más del atentado, de aquel atentado del 11S, el 11 de septiembre. El atentado perpetrado por terroristas contra las Torres Gemelas en Nueva York, ¿verdad? 25 años pasaron de los atentados del 11 de septiembre, en las cuales no quedó claro cuántas vidas se perdieron, ¿verdad? Tras la destrucción de las Torres Gemelas en Nueva York por parte de terroristas suicidas, ¿no? Que hicieron estrellar dos aviones comerciales, uno por torre, y que al final de cuentas terminó desplomándose la torre completa después de algunas horas. Que se creía en su momento que eran casi 3.000 los muertos. Muchos sobrevivieron, ¿verdad? Y en ese momento, cuando empezó recién cuando impactó el primer avión y luego el segundo avión contra las Torres Gemelas, recuerdo bien que se creía que Estados Unidos estaba bajo ataque bélico. Y sin embargo era bajo ataque terrorista, ¿verdad? Bueno, mucha gente se desesperó acá en Paraguay porque tenían a sus seres queridos trabajando en Nueva York. Y uno no sabía lo que pasaba, si era un ataque general, si era, no, era todo un tema. 25 años. ¿Sabes quién expuso sus obras en Estados Unidos, justamente? El expresidente George Bush. George Bush, padre, estamos hablando. Él es pintor, ¿verdad? También. Pintó símbolos, personas y abrazos que se han quedado grabados desde entonces. Y hay una exposición 25 años después de sus pinturas. Expone una quincena de lienzos inspirados en sus recuerdos de los ataques que dejaron, como decíamos, casi 3.000 muertos. Bush padre cumplió 80 años en julio. ¿Padre o hijo? No, la pilla bien, me llegó. Cumplió 80 años, Bush hijo tiene que ser, en julio. Llevaba menos de 8 meses, no, Bush hijo. En la presidencia de Estados Unidos en el momento de los atentados. Sí, Bush padre creo que ya se fue. La exposición es titulada Recordando el 11 de septiembre y se exhibe en un museo presidencial en Dallas. Lindos cuadros. Lindos cuadros y tristes, ¿verdad? Maiko y Moata, y eso después desató una serie de invasiones de Estados Unidos a Afganistán, después a Irak, el asesinato de Osama Bin Laden, la captura y después la captura y muerte de Saddam Hussein. Con un manto de dudas, ¿verdad? Sobre todo, ¿verdad? Pero bueno, sobre todas las operaciones, hasta hoy hay dudas de que si fue realmente un atentado, si fue algo preparado. No lo sé, Rick. Bueno, Olimpia muestra por fin avances de las obras en el estadio ODD. Por fin. Mira que ese va a ser el estadio mundialista de Paraguay para el 2030. Así que se tiene que terminar ese. 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Bueno, y Olimpia por fin mostró los avances de las obras en el estadio ODD. Qué pucha. ¿Será ese que está haciendo el estadio? Ese que va a ser el estadio mundialista, ¿eh? Los trabajos en el nuevo estadio Osvaldo Domínguez Dip del Club Olimpia de cara al Mundial 2030 se encuentran en una fase bastante intensa, donde los... No parece la foto, les diré, pero bueno. Donde los avances ya se pueden notar. No se van a notar también por foto, ¿verdad? Pero... ojalá realmente. No vamos a apreciar si no estamos ahí, obviamente. El presidente decano, Rodrigo Coto Nogués, recibió a su par de la Conmebol, Alejandro Domínguez, y observaron cómo se desarrollan las actividades. El resto de la comisión directiva de Olimpia también estuvo presente para ese momento. Es la primera vez desde el club franjeado, que desde el club franjeado dejan ver los trabajos que se realizan en el lugar donde estaba el antiguo Manuel Ferreira y que ahora sí muestra un estado avanzado y próximo a iniciar la construcción de la nueva infraestructura. Supuestamente va a ser el estadio más moderno del país y con mayor capacidad, tanto de Paraguay como Sudamérica. El estadio ODD. Pero estamos 2027 íntimado. Tienen que acelerar. Como alma que lleva el diablo si quieren llegar para... Porque ese en teoría, ese estadio en teoría va a ser el estadio en el cual se jugará el partido que le toca a nuestro país, no a la selección paraguaya, a nuestro país en la Copa del Mundo 2030. Y bueno. 7:07.
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1: Bueno, condenaron a 8 años de cárcel al autor del feminicidio de Mafe. Me parece insuficiente, dice uno de los familiares. Y sí, es que es menor de edad también. Ese es el problema con nuestra legislación. El Tribunal de Sentencia de Coronel Oviedo condenó a 8 años de privación de libertad al culpable del feminicidio y aborto de María Fernanda Mafe Benítez en un proceso desarrollado bajo el régimen de responsabilidad penal adolescente. Es menor de edad, lamentablemente eso es lo que se le puede dar. La Fiscalía había solicitado la pena máxima prevista para este régimen de 8 años justamente, ¿verdad? 8 años la máxima. No importa qué tan atroz sea el crimen, 8 años es la máxima. Es una verdadera pena, pero es lo que está escrito en ley, ¿verdad? Mientras que la defensa había planteado una sanción menor, tras los alegatos, réplicas y dúplicas, ¿súplicas? El tribunal deliberó y dio a conocer este miércoles su decisión. Para mí que quiso decir súplicas y no dúplicas. La condena generó dolor y disconformidad en la familia de la víctima. Nilda Martínez, madre de Mafe, consideró insuficiente la sanción impuesta y lamentó que la pena no refleje a su criterio la gravedad de lo ocurrido. Y me parece insuficiente, mi hija no está y él va a salir, manifestó la madre a Canal 13 y volvió a expresar el dolor que le provoca la ausencia de María Fernanda. La fiscal Noelia Montanía se refirió igualmente a la resolución del tribunal luego de conocerse la condena. El Ministerio Público informó además que existe una causa paralela abierta el año pasado que podría derivar en otro juicio contra el mismo joven. Y sí, y pueden condenarle también a 5 años de cárcel por la otra y así, pero no son pues sumativas en nuestro país las penas de cárcel. No son sumativas, o sea, te pueden condenar con 10 años por un crimen, con 5 por otro, y vos sumás son 15, pero es junto, pues al final cumplí los 10, ¿verdad? Y así, ¿entendés? Complicado, ¿eh? Y además el autor condenado ahora, menor de edad, por eso no sale ni el nombre, menor de edad, entonces la pena máxima es 8 años. Y para la instigadora, esta estudiante de medicina, ¿verdad? No recuerdo el nombre de una instigadora, que fue condenada por instigación, que decía, mirá, amigo, este tenés que hacer así, así, así para que no ni rastro va a quedar de su muerte, bla, bla, bla. El tipo le preguntaba, ella contestaba con gusto. Y ella fue condenada a 10 años de cárcel por instigación, ¿verdad? Y claro, y es mayor de edad, pues. Ahí nomás está la diferencia. Y por eso yo creo que se tiene que modificar el código penal en cuanto a los menores de edad, ¿verdad? El código, lo que es el en cuanto a las penas, ¿verdad? En cuanto a los menores, ponele que hasta los 13 años considerable, pero de 14 para arriba ya dale con todo, dale una pena más. Pero eso se tiene que sentar en la modificación de nuestras leyes, ¿verdad? Pero eso no va a pasar. No creo que pase. Imagínense, 8 años, mató a una adolescente, mató a la criatura que llevaba en el vientre el adolescente. 8 años, mira lo que es, 8 años. En serio, peor. Y sí, porque así está escrito. O diluvia, Tony, o diluvia. 7:16.
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Universidad Americana, así quiero estudiar, así es la Americana. 7:32 en la República. Bueno, ayer falleció una persona, un accidente de tránsito en plena avenida costanera del barrio San Isidro de la ciudad de Encarnación. No, perdón, no era costanera San Isidro. A ver un poquito. No, era barrio La Paz. Teniente Petronilo Reyes, Petronilo Salla sería. Esquina José Ferreira, barrio La Paz, ahí está. Un camión al mando de Henry Rafael Salas Carballo atropelló a una persona, a una adulta mayor de nombre Oxenia Rosic Ravichuk. Tenía 75 años de edad, domiciliada en la casa ubicada sobre la calle José Ferreira, casi Petronilo de Resalles, barrio La Paz. Bueno, encontraron los personales de la Policía Nacional, encontraron al camión involucrado en el siniestro vial y la víctima, que ya fue auxiliada por bomberos voluntarios hasta el hospital, fue llevada hasta el Hospital General de Itapúa. Y el conductor del camión dice que se encontraba realizando maniobras en la dirección mencionada, y al momento de retroceder sintió un ruido inusual bajo las ruedas, y al verificarse constató la presencia de una persona bajo el camión, que sería esta persona adulta mayor. Bueno, se le practicó alcotest, dio negativo. Esta persona al mando del camión dio negativo al alcotest. Constataron luego los intervinientes, ya en el nosocomio, en el hospital, que la señora había fallecido. Repito, Oxenia Rosic Ravichuk, 75 años de edad, ya había fallecido. Y de minutos después de haber ingresado al hospital, falleció a consecuencia aparente de un shock hipovolémico. Y el agente fiscal, abogado Francisco Martínez, dispuso que el conductor Henry Rafael Salas Carballo y el camión queden en la comisaría primera de la ciudad de Encarnación.
qué pena realmente. Fue la noticia trágica del día de ayer, ¿verdad? Después tenemos varias otras informaciones del ámbito policial. Muchas personas nuevamente por aprendidas por poseer orden de captura. ¿Qué cantidad de órdenes de captura, eh? Desacato a la autoridad judicial es muy frecuente. También violación a la medida sustitutiva a la prisión preventiva. O sea, mientras dure el proceso te vas a quedar en tu casa, le dice la justicia al imputado. Y este se va a su casa y después al ratito sale, ojo almacén, ojo farreado, ojo jugabole, ojo delinquille. Y después otros casos muy frecuentes de órdenes de captura suelen ser los incumplimientos del deber legal alimentario, ¿verdad? Muchas personas ni siquiera saben que tienen órdenes de captura por eso, ¿verdad? Incumplimiento del deber legal alimentario, no le pasa su cuota mensual a su hijo, al hijo después de una separación o al hijo después de incluso no hace falta ni formar familia, sino que por el hecho de tener un hijo ya te estás obligado ya a asistirlo económicamente si no tenés una relación con la madre. Y así nomás. Ya. Mucha gente no sabe que tiene orden de captura por eso. En San Isidro, un automóvil fue incautado por la policía tras chocar a un vehículo estacionado. El automovilista fue identificado como Claudio Ramón Fernández, quien quedó aprehendido. Y un poquito dio positivo al alcotest este ciudadano. Por eso exposición al peligro del tránsito terrestre. Más que nada. 7:37 en la República.

mención, Tony. Yo siempre soñaba, carpeta, ¿verdad? 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Estaba Tony, no, es que soñé. ¿Te diste cuenta que la soñé? No podía yo estar tan, ¿verdad? 7

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1: Bueno, tal cual el pronóstico, ¿verdad? Tal cual el pronóstico se anunciaba, que anunciábamos ayer, ¿verdad? A veces la pega y la pega, ¿verdad? Pero es muy cambiante nomás el tema de... Porque con los vientos muchas veces cambia. Y es hasta normal, así que sí... Sí, se puede decir así. Estoy un poquito mirando un poco... Presupuesto General de la Nación 2027... Ministerio de Economía y Finanzas proyecta caída del 31% en los ingresos de la Itaipú. El presupuesto general de la Nación 2027 crecería 11,2%, pero prevé recibir 12,8% menos de las binacionales. La caída sostenida de los ingresos no tributarios responden a la cotización. ¿Allá? ¿A la cotización de qué? ¿Del dólar? ¿A la cotización de la energía? ¿De qué? Bueno, a ver un poco. De acuerdo con el proyecto del Presupuesto General de la Nación, los ingresos de las binacionales, especialmente la Itaipú Binacional, registraría nuevamente una caída el próximo año. En el clasificador presupuestario de ingresos 131, corresponde a las regalías, se observan ingresos por 3,5 billones de guaraníes, equivalentes a... 543.400 millones de dólares, lo que representa una reducción del 12,8% o 518.483 millones menos frente a los 4,0 billones del 2026, es decir, 647.900 millones de dólares al tipo de cambio estimado en el presente ejercicio, por la cotización del dólar sería entonces. La reducción prevista para el 2027 en los ingresos provenientes de las binacionales está explicada prácticamente por la Itaipú, teniendo en cuenta de que en el caso de la entidad binacional Yacyretá incluso se espera un aumento. Para el 2026 está presupuestado que la Itaipú aporte entre regalías y compensaciones unos 3,4 billones de guaraníes, mientras que para el año que viene se espera alcanzar apenas 2,3 billones, es decir, sus aportes se reducirían hasta 31,3%. Del total previsto para el 2027, 875.191 millones de guaraníes corresponden a las regalías principales, es decir, royalties que aportan al tesoro por la explotación del potencial hidráulico del río Paraná, los cuales deben ser transferidos directamente al Ministerio de Economía y Finanzas. Este rubro alcanzaba 1.0 billones este año, por lo que se trata de una disminución del 16,3% o 171.368 millones de guaraníes en dichas contribuciones. Mientras tanto, por participación de regalías y compensaciones contractuales de la misma binacional, se prevé ingresos por 1,5 billones de guaraníes, representando una caída hasta el 37,8%, lo que se traduce en 924.963 millones de guaraníes. El segundo apartado corresponde a la proporción de los recursos de la Itaipú que se distribuyen a otras entidades descentralizadas como las gobernaciones, municipios o fondos específicos como Hambre Cero. Oscar Lovera, titular del MEF, explicó que este escenario de menores ingresos responde a los efectos de la baja cotización del dólar que afecta a los ingresos aduaneros y de las binacionales. En el caso de Yacyretá, sin embargo, sumando los dos conceptos incluidos en el presupuesto, pasaría de aportar 258.617 millones de guaraníes en 2026 a 368.638 millones de guaraníes. Es decir, prácticamente 110.020 millones de guaraníes más. O sea, un aumento de 42,5%. ¿Por qué Yacyretá aumenta y Itaipú no? ¿Será por la clientela? ¿Verdad? Argentina hoy está un poco mejor que Brasil incluso, ¿verdad? En Brasil hay demasiada inflación. Una parte de las contribuciones de la EBI responde a las compensaciones por cesión de energía que paga la Argentina por, ahí está, por consumir la energía remanente que le corresponde a Paraguay en la hidroeléctrica, pero que no es utilizada internamente. O sea, ñandemba, pero anda ya y puro y geiseina. Pero entonces llame Argentina, allá. A Argentina o paga o peare. En segundo lugar están los ingresos por participación y compensaciones contractuales. Es decir, el presupuesto que se usa para distribuir a las gobernaciones y los municipios. El conjunto de las regalías también comprende a los ingresos provenientes de concesiones para la explotación, sobre los cuales por el contrario se espera un importante incremento de 265,9% al comparar los 1.670 millones de guaraníes de este año con los 6.114 millones de guaraníes para el 2027. Eso es buena gestión. Eso es buena gestión. ¿Verdad? Gestión de cobro, gestión de servicios. ¿Por qué? Porque el rubro corresponde a los cánones que pagan las empresas privadas o consorcios al Estado para compensar por la explotación de recursos o servicios como concesiones de rutas con peajes, frecuencias radioeléctricas de telecomunicaciones o juegos de azar. Bueno. Y es mucho más extenso, ¿verdad? Va a bajar Itaipú, la regalía en 2027. También va a bajar la participación y compensación. Yacyretá va a subir la recaudación por cesión de energía a la Argentina de 123.666 del 2026 va a pasar a 184.319.044.188. Es mucho. Además va a subir enormemente también a ver un poquito, a Yacyretá va a pasar de 258.617, bueno, vamos a redondear, de 258.618 millones de guaraníes, va a pasar a 368.638 millones de guaraníes. En el caso de Yacyretá, más con otros ítems, va a haber un ingreso de parte de las binacionales de 2.774.285.046.116 guaraníes para el 2027. Pero es menor al de este año. En total las dos binacionales. Itaipú baja, su aporte ya se le está sube. Claro, pero esto es en cuanto a dinero, cash, ¿verdad? Después tiene otros aportes, ¿verdad? Como contribuciones para el sistema de salud pública. Hay que recordar que acá en el Hospital General de Itapúa, por ejemplo, Itaipú, equipó gran parte. Las patrulleras de la Policía Nacional. Ustedes fíjense que dice, por ejemplo, donación de Itaipú y Nacional. ¿Verdad? Esos son otros aportes. 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
1: Bueno, continúa vigente la alerta meteorológica. Según meteorología, para hoy vamos a tener una jornada cálida en gran parte del territorio nacional. Durante la tarde el ambiente se presentará cálido y caluroso con valores de temperaturas máximas que variarían entre 23 a 37 grados según la ubicación geográfica. Debido a la condición inestable en la presente jornada, el cielo se mantendría mayormente nublado con probabilidades de lluvias y tormentas eléctricas y hasta caída de granizos, principalmente sobre la región oriental. Y siempre en estos casos se recomienda seguir los avisos meteorológicos a fin de seguir las evoluciones de las tormentas en la página web de Meteorología Nacional, que sería meteorología.govcorta.py. Los vientos rotarían del sector sur de manera moderada, dando el paso a un descenso leve de los valores de la temperatura, tornándose un ambiente fresco en horas de la noche, especialmente sobre los departamentos del centro y sur, además del este de nuestra región, como también sur de la occidental, es decir, el Chaco. Para el día de mañana sábado, se espera que las lluvias con tormentas eléctricas persistan sobre el norte y este de ambas regiones del territorio nacional, y se esperaría un amanecer fresco en gran parte del país, con vientos que serían predominantes en el sector sur. Y durante el inicio de semana, el ambiente se presentaría predominantemente fresco y puntualmente cálido sobre algunas localidades. La probabilidad de algunas lluvias dispersas se mantendría sobre el norte de ambas regiones. Los valores de las temperaturas mínimas variarían entre 11 a 17 y máximas de 19 a 25 para el inicio de la próxima semana. Bueno, y hoy 11 de septiembre, jornada que irá de cálida a fresca, con cielo mayormente nublado, vientos variables y moderados del sur, y lluvias dispersas y ocasionales tormentas eléctricas. 24 sería la temperatura máxima estimada para hoy. Para mañana se iría mejorando el clima en horas de la tardecita noche. Para mañana sábado se anuncia una jornada con clima fresco, cielo mayormente nublado, vientos moderados del sur y algunas lluvias dispersas. 13 la temperatura mínima, 22 la máxima, y para el domingo 13 de septiembre se anuncia una jornada con clima fresco, cielo mayormente nublado, vientos del sur y lluvias dispersas, luego mejorando, 11 la mínima y 20 la máxima. Repito, 24 sería la máxima estimada para hoy. Vamos a seguir con lluvias durante gran parte de la jornada de hoy. Iría mejorando en la tardecita noche lo que es el clima, el tiempo específicamente pararía de llover ya a finales de la presente jornada. 8:29. ¿Quieres transformar tu cocina en el lugar de tus sueños? 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No nos ayuda a cambiar el tema, Tony, ¿eh? Ahora levanta la banderita. Bueno, para los que somos ya chicatos. 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Ayer anoche estaba acá en el... asistí a un cumpleaños en el Paseo Gastronómico. Y salimos de ese cumpleaños a las 11:30 de la noche aproximadamente. Increíble la quietud de la ciudad en ese sector. Todo cerrado. Yo me pregunto nomás, si somos nosotros, o sea, si es el comerciante el que cierra temprano y por eso no hay movimiento, o es que no hay movimiento y por eso se cierra temprano. Lo que digo nomás es, ayer por ejemplo, cuando hablaba acá el candidato a la intendencia municipal, por la ANR, Sebastián Remesoski, decía una gran verdad. Después del rally todo quedó quieto, y es cierto. Todo quedó muy quieto, y es cierto. ¿Qué pasó? No estoy tocando nada yo acá, mi querido. Hay que ver esto. Pedrito, la solución. Todo quedó muy quieto. Y anoche justamente tuve la oportunidad de constatar, pero yo me sigo preguntando si los comerciantes cierran temprano porque todo está muy quieto, o todo está muy quieto porque los comerciantes cierran temprano. Y en ese sentido, cruzando nomás acá el río, sabes que tenés un movimiento... bastante interesante en horas de la noche, sobre todo en el sector gastronómico, ¿verdad? Estamos hablando de la ciudad de Posadas. Y anexo otro tipo de comercios con otro tipo de rubros. En Posadas te compraron una camisa en horas de la tardecita noche, ¿verdad? Acá son pocos los locales que abren en horas de la noche en la zona alta de Encarnación para comprarte una camisa, una remera, un pantalón. ¿Cuál es mi punto? Se supone, Nio, que somos una ciudad turística barra comercial, ¿verdad? Yo creo que hay que buscar la fórmula como para, no sé, dar un descanso más ampliado en horas de la siesta, en lo que se refiere al comercio, porque la mayoría pues trabaja, o sea, nadie se va a ir, o sea, no digo que nadie, en realidad... Pocos irán a comprar una camisa a las 9 de la mañana, digo. ¿Verdad? Porque la mayoría de la gente trabaja, ¿verdad? El banquero no te va a comprar una corbata a las 9 de la mañana, porque el banquero tiene su trabajo a esa hora, ¿no? Por ejemplo, digo. Los que sí veo que gozan de muy buena salud económica por lo general, más que otros al menos, son los locales gastronómicos. Ahí sobre 25 de mayo entre Mallorquín y Estigarribia hay unos cuantos y todos venden. Por ejemplo, acá en la zona alta. Y también por otros puntos de la ciudad, ¿verdad? Tenemos que buscarle la vuelta para... tener más tiempo de atención al público cuando el público está libre de trabajo. ¿Cómo se puede hacer? ¿Será que es un deseo imposible? En el circuito te vas a las 5 de la tarde y está absolutamente todo cerrado. Pero es otro dinamismo, ¿verdad? Y ahí es donde, por ejemplo, el shopping... yo caíte jugué, ¿verdad? Porque el shopping, por ahí, es hasta las 10, las 11 de la noche, muchos comercios están todavía abiertos. Te vas y compras un sport, un pantalón. A lo mejor no con el precio que pagarías en cualquier local de la zona alta, pero encontrás. ¿Cómo se puede hacer? ¿Te acordás que había gente que le daba poco tiempo al shopping? Y ahí está el shopping vivito y coleando, ¿verdad? Cada vez mejor, con cada vez más ofertas para el público, ¿verdad? Y por algo será, ¿verdad? Por algo será. Bueno, 8:36. Eso no es lo que yo digo. No sé si está bien lo que digo. No sé si corresponde. Yo no soy. Si bien tengo mis negocios, no es el tipo de comercio que yo hago, ¿verdad? Pues yo no dependo de un salón comercial. Pero yo creo que hay que darle otro dinamismo al comercio en Carnaceno. Creo que hay que darle otro tipo de dinamismo al comercio en Carnaceno. Yo soy un convencido de que todo se puede. De que todo lo bueno se puede. Bueno, 8:37, Tony. 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
1: 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Bueno, escuchen esto. Más de 9.300 atenciones gratuitas en el Centro Odontológico del Hospital Regional de Encarnación. Se inauguró hace poco nomás. El Centro Odontológico Integral e Inclusivo del Hospital Regional de Encarnación, el que queda acá en el centro sobre calle Menmel, ¿verdad? Ese es el Hospital Regional de Encarnación, ¿verdad? El Centro Odontológico queda así camino donde era la Facultad de Medicina, bueno, se toman todavía clases de la Facultad de Medicina, hay algunas clases. Alcanzó, escuchen, 9.303 atenciones desde su habilitación en diciembre del año 2025, hasta agosto de este año. ¡Ay, güey! Sería más o menos 800 atenciones por mes aproximadamente. En muchos. Consolidándose como una alternativa de acceso gratuito a servicios de salud bucodental para la población de Itapúa. El establecimiento amplió la capacidad de atención odontológica del departamento y cuenta con infraestructura y equipamiento adaptado para atender a personas de distintas edades y condiciones. Entre las prestaciones disponibles se encuentran ortodoncia, odontopediatría, atención odontológica para personas con discapacidad y laboratorio de prótesis dental. El paladar puede mandar a hacer ahí. Te pueden hacer ahí, gratis. Además, el servicio ya concretó la entrega de aproximadamente 70 prótesis dentales. La atención es completamente

gratuita y está disponible de lunes a viernes, tanto en horario de mañana como de tarde, mientras que los sábados funciona durante la mañana. Los turnos se entregan directamente en el centro y por orden de llegada. Para el turno mañana, la entrega comienza a las 6 de la mañana y para la tarde a las 13:30 y los sábados desde las 6:30. Anoten esos datos, ¿verdad? Los turnos directamente en el centro por orden de llegada. Hospital Regional de Encarnación, acá en el centro, sobre Menmel. ¿Cómo se llama la otra calle que sería? Independencia, pero la que baja, sí. Sobre Independencia, entre Menmel y no recuerdo cuál es la otra calle realmente. Sobre la calle Independencia, ahí se entra al costado de lo que sería UTI. Anoten, turno mañana, la entrega comenzará a las 6, comienza a las 6 para la tarde a las 13:30 y los sábados desde las 6:30 de la mañana. El Centro Odontológico Integral e Inclusivo, acá está, se encuentra sobre la calle Independencia Nacional, dentro del predio del Hospital Regional de Encarnación. Cualquier persona puede acercarse a solicitar atención de acuerdo con las prestaciones disponibles. Bueno, ahí está. 8:46.

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Estafas ponen en jaque la reputación comercial de Encarnación. Las estafas que afectan al comercio de Encarnación volvieron a encender las alarmas. Conrado Kiener, presidente de la Cámara de Comercio, advirtió que los casos conocidos públicamente representarían apenas una pequeña parte de la problemática que lleva más de una década y que termina golpeando directamente la imagen de la ciudad. Kiener calificó la situación como una calamidad para una comunidad cuya economía depende fuertemente del comercio fronterizo y del turismo. Señaló que los compradores argentinos constituyen el principal mercado y que un cliente que resulta perjudicado puede simplemente decidir no regresar ni realizar una denuncia. No es eso nomás. Agrego a lo que dice Conrado Kiener, hacernos de mala fama por culpa de un...

0: 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Dios mediante, nos encontramos el día de mañana cuando arranquemos con buena música, como todos los días, desde las 6. Hasta entonces.
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señores. 9 a 14 de la mañana, viernes 11 de septiembre. Señora, señor, qué lindo, pero qué lindo que está este día viernes.

Buenos días, viernes, lindo día, viernes, Martínez. ¿Y qué tal si le metemos polenta? Sí, señor, metemos barril. Levantame bien arriba, va. Bueno, bien querido Fulia Martínez, día viernes, papá, donde te vamos a dar lo justo y necesario en tu mañana. Sarambí, Solocue, WhatsAppero activa, o se activa toda la República. Es el micro noticiero quilombero mañanero. Bueno, en este día viernes, donde sabes que te vamos a informar.

0: los amigos de Itapúa, porque estamos arrancando cada mañana con todos los amigos en el corazón de Encarnación, con la número uno Radio Pod de Encarnación para el mundo.
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0: Teneme algún audio de tesoro por ser bien, pues, que se me envió mi corazón, mi bebé. Sí, señor.
2: ¿Cuánto cu-
0: Sí, señor. Pecaña los tesoros cuera. Sí, señor, vamos que.
3: Pepu, a que los dulces de leche cuera.
0: Vamos que los dulces de leche, los TikTokers, los Aragán, sí, los que están pescando por el sueldo de abuela. Pepe calle, mamá, mamá, sueldo de Ina, vean Aragán, Pepu, ¡ah, carajo! Dale que los muchachos, los tesoros de la patria, sí señor. La generación Z, herea, Pepu, ¡ah, que los tesoros!
2: Pero mundo está a la mierda, ñaña,
0: Bueno, y como siempre, poneme bien arriba, Martínez, porque somos presentados por Tigo. 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
0: 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Meterse en las herramientas correctas, en las manos correctas, Martínez. 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
5: Ay, qué linda voz. Ay, qué linda. Ay,
0: Sí, señor, y dale picadito, por supuesto, porque siempre saludando allá a lo lejos. ¿Cómo estamos los amigos? Dice paraguay.com.pi. Está bien activado ya el otro WhatsApp, pero poneme para los amigos que se quieran conectar, Martínez. Okay.
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0: Sí, señor, es viernes, papá, y tu cuerpo lo sabe. Sí, señor, por supuesto, arrancando y agradeciendo a todos los auspiciantes que te han presentado. Ya yo jamás de decirlo. Bueno, ¿Cómo está, papá? ¿Cómo amaneciste?
6: Bien. Mucha fuerza para Pistola, está muy mal engripado.
0: ¿Viste, Pistola? Y tu yupay, te la añade acá, yu, y sea, ¿eh?
6: Yupay, te sea, pero mucha fuerza, pronta recuperación y bueno, vamos a recuperar.
0: Y sabes lo que me dijo, me mudó mi señora. Bueno. No podemos, Pistola. Sí, señor. Saludos para todos los que amanecieron con gripe. Sí, señor.
6: Hay que cuidar porque hay muchos problemas respiratorios y más con el clima cambiante. Hay la gente está con alergias.
0: José, el otro productor, de José, también me dijo, mi pareja me desnudó la gripe. Sí, le da con gripe.
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0: Bueno, papá, por ser día viernes, pero tenemos regalo por el WhatsApp, pero vamos a regalarlo.
6: Vamos a ver qué regalamos, sí. En el próximo bloque vamos a decir.
0: Papá, sí.
6: A toda la gente que tiene

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1: Manía.
2: Señoras y señores, sean bienvenidos y abróchense los cinturones, porque se vienen los tres sin sacar de Hora Paraguaya.

Acordate siempre, si hay debate, hay fútbol, hay discusión, papá. Bueno, acordate siempre, cuídate como José, nuestro productor acá, que siempre hace un totecito por Ñuguazú, sí señor, con todos los amigos como Orocho, Latin Lover, cómo se cuida y lo

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1: 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Ya está el flaco niño aquí en Estudio Central de Radio Farra. Hombre, vamos a hablar de todo lo referente. La gente se pregunta, ¿cómo Viola Alfaro se queda? ¿Qué es lo que pasa? Chile lo quiere llevar, lo llevó Yamba. Es Viola y Copa.
0: Lo que lleva Chile y varias selecciones que están interesadas en él, pero creo que hay buena sorpresa. Ya vamos a ver, vamos a hablar con el niño Sosa, que es un entendido en la materia.
1: Para más, hoy hay un partido crucial, el puntero del gallo con el Libertad. Niño Sosa. Puntero y seguidor, hoy se enfrentan, ¿eh? Hoy un lindo partido.
0: Sea, ¿eh? Ese peor que hora de hoy.
1: Hoy 6:30, creo.
0: El gallo norteño
1: defiende la punta
0: por la cena de ser puntero y por ahí puede dar el batacazo, porque no campeón va el gallo norteño de Tarobao de ella, ¿eh?
1: Y bueno, muchos dicen que hasta inclusive va a convenir más que salga el 2 de mayo campeón que Libertad, ¿eh? Sí, para la fiesta, por lo que va a ser la ciudad y todo eso.
0: Y público de esta,
1: ¿no? Y por lo que va a ser la ciudad en Pedro Juan y
0: qué
1: todo eso.
0: Malo que sos,
1: y Libertad, pues ya salió varias veces y no pasó naranja. Entonces,
0: hay público que ha libertado de Mortero, que tiene dos clubes, Camaleón.
1: No son los
0: después,
1: reales,
0: Malala, Malala, Malala, todo el club, Remera de Juventus, partido de Libertad. 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

0: con alerta lluvia para el horario del partido allí en Pedro Juan. Justo,
1: justo ahí 6, 7 de la tarde
0: el país. Puede dar un condimento importante a este partido, señores. Y hoy es viernes. Poneme la musiquita, Julia.
2: Bueno, tradicional sirena de los viernes, señores. Arturo Ruiz dice que viene y se libera.

0: Ya, o sea, busca y va de ellos ya. Vemos en Sabina,
1: bueno, un saludo para... Zona de Entre Ríos, te están escuchando, sí señor. Entre Ríos, zona de Corrientes, todos los amigos, zona de Misiones, República Posada Argentina. También. Posada, ¿cómo se mueve la República? ¿Cómo están, niño? Día
2: bien, bien, señores. Okay. Encarnación también a full Encarnación. Recién me enviaba reporte de sintonía de la zona de Encarnación. Fieles oyentes, para el señor Andrés Galeano. Andrés Galeano con todos los amigos allí observando, laburando, mirando Farra TV en Encarnación. Aparte allí estamos en la versión pop también, así que. Sí, saludos para toda la gente de Encarnación. Andrés Galeano, fiel oyente, para don Andrés. Un saludo con él para toda la gente allí en Encarnación reportando sintonía. Estos son los horarios, vamos a ir apuntando ya. Lindo partido. Ah, mira qué musiquita, Julia. Cuarteto de fondo. Emiliano San Lorenzo. Con este partido se va a abrir la fecha 4 de la tarde en cancha de Nacional. Porque sigue con la reparación.
3: ¿Qué
2: de
3: se su... juega acá, niño?
2: Aquí la zona
3: de descenso.
2: San Lorenzo.
3: Ya está prácticamente.
2: Hasta su propio técnico Fernando Sarilla dijo, pensamos en el próximo año. Sabemos que viene como para ir salvando ya lo que viene. Igual vamos a pelear para lo que viene, pero la realidad es que la idea es volver pronto a primera. Y a Emiliano sí, seguir en esa línea de buena cantidad de puntos.
3: Por lo menos pescar la sudamericana.
2: Claro, esto ya le suena a San Lorenzo. Esta es cortina de intermedia. San Lorenzo está así. Después mano a mano, Rubio Ñuco Luqueño, a ver quién de los dos se queda en primera. Y el otro, por supuesto, va a la intermedio. Fran Emiliano, con sus chances de meterse en una copa internacional, de seguir camino, es uno de los equipos que, por ejemplo, quedó fuera de la Copa Paraguay. Entonces tienen que, sí o sí, hacer un buen clausura. Emiliano, Guaraní quedaron fuera de esta Copa Paraguay. El propio Trinidense. Con ese partido se va a abrir 4 de la tarde en cancha de Nacional. Y atención, todas las miradas apuntan, sea hincha 2 de mayo, Libertad, de Cerro Olimpia, todos miran la punta y principalmente este partido en Pedro Juan. Ahí está. El gallo.
3: Niño, si gana 2 de mayo, hoy a Libertad, serio candidato al título. Y
2: muchos dicen eso, ya, porque supo ganarle a Olimpia, supo ganarle a Cerro Olimpia.
3: Con qué darle a 2 de mayo si gana hoy.
2: Se le complicó ante... Justo, y saludo a Jovenado, y se saluda a la gente de Jovenado también.
1: Y lo que más sigo rescatando, niño, y trolarlo, el estado físico que tiene 2 de mayo.
2: Está
1: físicamente está bien, bien cuidado.
2: Para un equipo, o sea, que viaja mucho,
1: sí,
2: bien,
1: señor,
2: colectivo, va,
1: sí,
2: viene,
1: señor,
2: principalmente visita.
1: Muy bien físicamente, marca diferencia en los últimos 25. 5 minutos del segundo tiempo. Ahí vos te das cuenta dónde marca la diferencia 2 de mayo ya.
2: Sí, totalmente. Sí. 2 de mayo, Libertad, entonces hoy 18:30. Todos pendientes, atentos, porque cómo está la tabla. Es bueno refrescar la memoria. 2 de mayo tiene 21 puntos hasta aquí. En caso de victoria, va a llegar a la línea de 24. Empate, frena un poquito a ambos, va a ir a 22 de mayo, Libertad va a ir a 20 y allí el que pueda aprovechar es Olimpia, porque en caso de ganar Olimpia va a ir a 19 puntos. Por ahí nomás también.
3: ¿Con quién juega Olimpia, niño?
2: Olimpia dentro de esta serie de partidos, si miramos el repaso, sí, lindo partido, ante Luqueño.
3: Ante
2: Luqueño, sí.
3: Necesitado Luqueño.
2: Hay 3 juegos claves el fin de semana, 2 de mayo Libertad, mañana Guaraní ante Cerro, y Olimpia Luqueño. Todos estos partidos es, sí, importante en la zona de arriba. Y Nacional va a decir, no nos olviden nosotros, que nosotros estamos también en la pelea. Rubio Ñu Nacional, pues ya vamos a ir partido desglosando. Entonces, 2 de mayo, hoy ante Libertad a las 18:30, allí en Pedro Juan. Normalmente los equipos como Cerro, Olimpia, Olimpia Cerro y el propio Libertad van en avión para ahorrarse ese desgaste, sí, sí, de ir, sí, hasta Pedro Juan. Fue en avión igualmente el cuadro Gumarelo. Mañana, lindo partido, Guaraní ante Cerro. En principio este partido estaba marcado para cancha de Sol de América, pero por el público que se espera, que es un número importante de aficionados para acomodar a los hinchas de Guaraní y también de Cerro, es bueno recordar que se juega en el Defensores, finalmente, 4 de la tarde.

0: Guaraní Cerro. Este se puede decir que es los últimos partidos. O sea, Cerro está con margen de error cero.
1: Cero. Menos cero, luego.
0: Los de arriba pueden.
1: Tienen marcar, que ganar o ganar.
0: Ganar o ganar. Y Guaraní está en la misma, de la mano de Chiqui. Los dos, desde que llegaron sus nuevos técnicos. Chiqui del lado de Guaraní, Costas del lado de Cerro, hay una mejoría. Del lado de Costas todavía no se puede ver una mejor versión del equipo, pero me parece que eso es cuestión de tiempo, ¿verdad? Porque siempre lleva una cuestión de días para poder jugar. A diferencia de Guaraní, sí tiene ya otro tipo de formato. De a poco también Chiqui le está buscando dar ese su toque especial. Entonces, 4 de la tarde mañana, Guaraní ante Cerro. Y también mañana, principalmente por el acumulado, por esas ganas siempre que tienen de ingresar a Copa, Recoleta se tiene que recuperar. Viene de 5 derrotas encima. Recoleta Trinidense, que alterna un poquito buenos y malos resultados, pero está tratando de meterse también en la zona de arriba. Recoleta Trinidense juega mañana a las 18:30 en cancha de Independiente de Campo Grande. Y atención a los juegos del domingo. Atractivo partido. Olimpia ya va a jugar con los resultados puestos. Vas a ver cómo salió 2 de mayo Libertad. Vas a ver cómo jugó, o sea, cómo salió Cerro Porteño. Olimpia Luqueño. 4 de la tarde. 4 de la tarde Olimpia Luqueño en el Defensores el domingo. Y el domingo igualmente, lindo partido en la Arboleda porque Rubio Ñu necesita de los puntos. Decíamos, está complicado. Necesita meterle presión a Luqueño ante Nacional, que últimamente también viene con buenos marcadores allí a las 18:30. Y hablando del caso Alfaro, para cerrar a...
2: Miren, poneme música sí. De tensión, señores.
1: ¿Qué pasa con Alfaro, niño?
2: Una música de novela, ¿será? Niño Sosa. Que se terminó la novela Alfaro.
0: Para todos los fans.
2: Consigue el romance.
0: Para todos los que son allí los fans de Alfaro, que quieren su seguimiento.
2: Alfa Lover.
0: Y también para los anti, porque hay muchos que decían, no, y se va y ya es un ex técnico, esto y aquello. Señores, oficialmente... Se va. Camino a la APF para ser oficialmente, nuevamente técnico. Se va a firmar Alfaro. Sí, se está yendo a firmar. Furia puso un cara a la cara, se va, ¿no? Se está yendo para firmar, Furia. Se está yendo. Hay acuerdo.
2: Ya
0: sí,
2: habla,
0: señor.
2: Ya vamos a hacer un clipeo de este.
0: Se llevó el acuerdo.
2: Atención, sí, señor. Clipeo, poneme al examen ya, papá.
0: Se va Alfaro, pero se va camino a la APF para firmar su contrato. Lo amistoso ahora de septiembre, octubre.
1: Va a dirigir
0: Alfaro, señores. Hay acuerdo.
2: Señor. Bueno, saludos para Ricky Cortana, poeta Ricky Alzaya, papá. Sí, señor.
0: Bolivia, Colombia, los próximos amistosos en Washington y en Nueva Jersey, ya de la mano de Gustavo Alfaro. Así que
1: muy bien.
0: Terminó la novela. Sirvió ayer para mucho que sí, que no, que no, fulano, menano, sultano. Oficialmente regresa. En verdad que estaba ahí con un contrato a la espera, pero hubo acuerdo.
2: Pero lo más importante, niños, sí. Vendemos en boca de todos.
0: Claro, hoy es viernes. Menú para hombres grandes. Ese siempre es el clásico del niño. 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
1: Niño
0: ese,
1: flaco.
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0: eventos nacionales, papá. Sí, se viene el gran evento para nuestro querido Hugo Javier, se están poniendo a toda punta. Ahí vamos a estar también con todos los amigos de Hora Paraguaya, Radio Farra, también apoyando a todos los amigos. Y vamos ahorita en el escenario.
1: Nacionales al ataque.
0: Sí, señor, homenajeando al querido Hugo Javier, que necesita en estos momentos de todos. Sí, señor. 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

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Sí, señor. Okay. De niño, te gusta ese niño, sí, señor. Pavón, ¿cómo explota ese? Pues, sepio ese audio de Nacional.

Pollo casero, cuidado como en casa. ¡Qué cosa rica! Sí, señor, el deshuesado, bien condimentado a la parrilla. Sí, señor, bien condimentado ya. Vuelta, vuelta, mi querido niño Sosa. Y ya lo logramos, papá, con pollo casero. ¡Cuidado!

0: los circuitos comerciales de la República. ¿Cómo estamos los amigos del circuito comercial? ¿Cómo estamos zona del mercado 4? Toda la República se mueve y por supuesto todos los eternos amigos de la zona del circuito comercial en Tarnaceno. Y a todos los muchachos de la zona de General Artigas también. Mirá, General Artigas ya, Por ahí vamos a estar saludando a todos los amigos.
1: Los paraguayos por el mundo.
0: Y por supuesto, los paraguayos por el mundo. Niño, enviamos un saludo ahí a los amigos.
1: Saludos, saludos para todos. A estas horas, muchos paraguayos trabajando en Buenos Aires, en San Pablo. También, por supuesto, allí en la zona de Madrid y otras ciudades en España. En Estados Unidos, sí, un poco más tarde, creo que ahí está arrancando desde la mañana.
0: Y atención que se viene fútbol con ritmo, con el niño Sosa, fútbol con ritmo. Cuidado, está preparando la primicia, papá. ¿Qué tenemos, niño?
1: Intermedia, señores. Este es buena cortina para Intermedia de Furia.
0: Sí, ¿sí? Ponele, levantale de Furia.
1: Atención que ayer se frenó nuevamente de 12 de junio. Le está costando. O sea, es que el presidente Ricardo Núñez ya llevó chamán, pay, no es el padre, ese pay para sacar mupa. No puede local el 12 de junio, se frena. Empata o pierde.
0: Efectivo la tema ahí,
1: demonios. Está pensando hacer de visitante en otra cancha, o sea, de local, digo, de local, una especie de visitante, porque de visitante le va bien el 12 de junio, pero de local no puede.
0: Y Razábal no está perdiendo con los amigos de Santanita.
1: Se frenó el último partido. Sí. El gran ganador de la fecha es General Caballero, que fue el que ganó 12 de junio, empató y Santaní justo perdió esta fecha. Con esto, en la intermedia, el líder es General Caballero con 47 puntos. 12 de junio está con 45 segundos después de su empate. Santaní, que perdió, se frenó. Santaní quedó en 42. 39 también Benjamín Aceral, que perdió esta fecha. Y se pone más apasionante todo. Mañana arranca una fecha más. General Caballero, el equipo que está liderando, va a enfrentarse a Guaireña a las 10 de la mañana. También mañana Resistencia ante 3 de noviembre. 3 de noviembre viene recuperándose porque estaba complicado. Era el único equipo que no había ganado puntos, pero de la mano de Chucarro ahora comienza a ganar y quiere salir de la zona del descenso. Sol de América, que estaba en la pelea, pero que últimamente es el rey de los empates. 13 empates, imagínate, Enrique.
0: 13 empates de Sol de América. 13
1: empates de Sol de América en la intermedia.
0: De Tarobao, donde
1: es el domingo, ante Fernando de la Mora. También el domingo, Capiatá Santaní, partido clave para ambos, porque Capiatá necesita sumar y Santaní tratar de meterse en la pelea otra vez del campeonato, 10 de la mañana. Y atención, el lunes, Benjamín Aceval ante Paraguarí, 4 y media. Independiente Encarnación también el lunes. Y el martes, los siguientes juegos: Tembetaré ante Carapeguá y Tacuaré, 12 de junio. Así que partidos claves. Recordar, el gran ganador de la fecha entonces, General Caballero. 47 puntos, segundo 12 de junio, tercero Santaní, cuarto Benjamín. Dos equipos de estos subirán a la

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0: Señor.
1: Señor.
0: Señor.
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3: Puta, o sea, hace 2 años que me debe un 20 mil y se decía, que se acerque y que me devuelva, o sea.
0: Vos sabés que, hermano, yo siento que sutilmente él te está escuchando ahora. Deciden.

0: Garganta mecánica, como un viernes y nadie habla, fenómeno, nadie arma nada. ¿Qué es lo que pasa, boludo? Qué puta carajo, mínimamente ambientamos pile, zuli, asadex, descontrol y una orgy militar ahí, mínimo. Qué puta carajo, en vez de sumar puta, estamos restando punto carajo. Para mí que eliminamos este grupo de guambolo. Qué puta carajo. Está muerto la garganta mecánica, está muerto. O hay otro grupo, ¿qué es lo que pasa? Hay que poner orden a cada fenómeno.
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0: Vamos la nereta. Cerro Gómez, tal vez hacemos la campeón, pero nunca nos manejé el estadio ahí. Cada Copa Libertadores, cada peña eliminada, tanto que manejé ahí.
1: Okay. Hola Paraguaya, buen día, ¿cómo están? ¿Qué tal los paones? Vitrola, el que le gusta por la cola. Enrique. Excelente está este viernes. Ir allá al agua sucia.
2: No, ya te digo, Satiro.
1: Saludos desde sí, Luque.
2: El querido Petruquio, el prostituto de los medios.
3: Sí. Un veleto de primer nivel.
2: Un veleto, sí, recorriendo todos los medios, saludando a los diferentes locutores. Muchas gracias, mi querido Petruquio.
3: Más locutora, dice. ¿Eh? Más locutora que locutores.
2: Más falso que 100.000, vamos. 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
1: Bueno, saludo a todos los inspectores. Estuvieron haciendo la inspección del futuro estadio mundialista, el estadio Olimpia, los trabajos. Están fiscalizando. Casi. Están entre 38 y fiscalizando todo lo que.
0: Qué sarcástico que estás, bichola.
1: ¿Y por qué?
0: ¿Cuál es la necesidad? Están verificando el yuyal, dijo Julia. Dice que la gente es la.
1: Para evitar.
0: Cenepa, dice
1: el criadero de dengue.
0: Dice que la gente de Cenepa está viendo si hay para dengue en los retales. No puede, pues. Qué mal educado que son, sea. ¿Qué dice WhatsApp?
1: Pero están laburando ya,
2: Hola, Sony. Se me paraliza mi corazón cuando grita el niño Sosa de Bárbaro.
1: Oye, así que te gusta el grito del niño.
0: O sea, es que la otra vez me encontró Arturo Ruiz y me dijo, sí, espectacular, dice, ¿cómo se lidera el niño Sosa con usted?
3: Era lo mano paone que así Enrique Jovey, aquí lo peite, niño Sosa, no es medio deporte, niño.
0: Mejor remedio, Yuyo, no te machaca.
1: Bueno, hombre, vamos a habilitar el teléfono, ¿eh?
0: Saludos para el terror de Rotela, que está enviando audio. Hoy es el 11, ya quiere cobrar ya alguna cosita. Sí, señor.
1: Dejemos. Cobrador, ella muñata.
0: Aquella unos cuantos productos Rotela, ese yucata. 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
2: Ok, ya. De Sony, Mateco, ¿dónde va el sorteo de los 100.000? 190 pesos últimos. Ya, ponle pechuguita, hacemos volar Urusia.
1: Oye, presione en el primer boriborio, capupalas y ollas, ya soy coyete, ¿no? Ya
0: está. Guapa, se cae toda su pintura. Pensame, Ventesa. 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
1: Bueno, en breve vamos a habilitar el teléfono para que puedan denunciar 0984-645-300. O sea, ese número tienen que llamar para salir al aire.
0: Bueno, Pavón, siempre una locura el programa. Podemos salir con Atento al Lobo. Ha pedido a todos los muchachos una gran ferretería.
1: Los Carlos, buen
0: siempre.
1: Tema.
0: Los Carlos. 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
0: Bueno, un saludo para el querido Osito que está escuchando en el Teatro Latino. Hoy volvemos con Permitido. No, volvemos con Emergencia, perdón. La obra Emergencia. Está mejor que buscar Teatro Latino de la mitad. Está buscando.
1: ¿Qué hora arranca?
0: Hoy arranca 21 horas. Viernes y sábado 21 horas. Domingo 20 horas. Emergencia.

0: Tagueo.
1: Este es el momento. Sí.
0: Hermoso y humilde espacio para nuestra querida audiencia ahora paraguaya. Petro, saquen a Loita.
1: Dale, buen día.
2: Buen día, embate con los pavones, mala por ti.
1: Ape, William, ¿cuál es tu denuncia, pa?
2: Estoy. Hoy quiero que el perito ape con hogar.
1: A la puta, ¿dónde montamos ahí, güey?
2: De taro base, a montarme unos cuantos cables. Ese máquina mío no monté.
1: Ah, cables.
2: Unos cuantos. Un onda, sí. Cables.
1: ¿Qué es lo que le podemos hacer a los chefes?
2: A la única la hacemos así, ¿verdad? Con cerrar y las hace, ¿verdad?
1: ¿Eh? No, déjate, joder. Ahí ya no nos puede escuchar.
2: No, Pepe, sí, ya, pues, coma ese corazón, ¿ves? No se da yo más guarece a un. A no se oía mis horas andando a veces nervioso, o sea, hasta. Con hasta yo a otro radio.
1: Pero, Iván de personal, ¿cuál era la mongañana de radio? Y nada, pues no. Es en duelo.
2: No, a recopar la cámara anda ahí,
0: A la puta, no, onda. Oye, monta con la cable, además, se vende cámara allí y se ayuda.
2: No,
1: a la
0: cámara con la que me hace
1: nervioso.
0: Tranquilo. Tranquilo.
3: ¿De qué trabajas?
1: Upa, yo vendero, William, con la cámara.
4: Yo vivo. Este es mi trabajo. Vivir.
0: Bueno, saludos para Guayo. A los amigos por España y yo la sea. Invertelo y está España de un papo y nada.
1: Por Madrid está Sondi.
0: Saludos a todos los amigos de la zona de Bellavista Sur. Sí, señor. Buen día, ¿lo que habla?
1: Aguará está por Valencia. Buen día.
5: Buen día, los paones.
1: Papi.
5: Tranquilo.
1: ¿Cuál es tu denuncia?
5: No, le quiero denunciar a esa gente que en el semáforo cuando se pone verde.
1: Sí.
5: Ya hay nervioso más hoy para hacerme ahí. Con un botoneto, hacerme ahí con ahí.
1: No, vos sin nada, hay pay, güey.
5: Mira, con esa, me voy a pichar, o sea.
1: Potagro
5: un
1: mañana
5: y
1: negro
5: uno.
0: Ay,
1: puta.
0: Ya
5: yo ahí
0: te iba. Potagro un mañana. Es Hassan y
1: Ariairo.
0: A la gran ciudad. Tenerme hijos y justo los instantes. No hay polis casos.
1: Buen día.
0: A la gran ciudad. Hola.
5: ¿Patecobio?
0: Quiero
5: denunciar a mi abuelo.
1: ¿Por qué, papá? Abuelo.
5: Y yo trabajo día y noche, yo soy guardia de seguridad.
1: Sí.
5: Y ahora iba a llegar a mi casa para descansar hasta las 7 de la mañana. Mi relevo vino y me llamó la señora al copetín de la vecina de mi abuela.
1: Sí, sí.
5: Y yo gasté muchísimo a mi abuelo por su paladar.
1: Sí, sí, sí. Jepu, la palabra.
5: Estaba diciendo, jepu, ya, yo jepu, que acá es la talla mía,
1: sí.
5: Y me llamó la competencia y avisarme que mi abuelo empeñó su palabra por una petaca.
1: No, perana, esa es petaca, puta palabra.
5: No, qué tipo de plaga ese señor. Si es que escucha por ahí, porque suele escuchar, no se usa para andar a buscar pendereje. Escucha el programa de tu abuelo, el abuelo.
1: Decile.
0: Pero mira, vaya por mi abuelo.
5: Peñal y palabra, te petaca ese en el competitivo, anda.

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0: Έτσι. Όχι, να δουλεύω.
1: Ετικέτα από μέλο, ρε.
2: Ρίτσολα, ay, ¿cuál es la persona que está de ore con la cemento? Y 32 personas no recojan ni 10 bolsas de cemento, no dejo y bebé y bebé.
3: Los pelos ya. A la gran 7 ya. Bueno, te cuento, mi querido Sony. Todos al ataque por Hugo, por querido Hugo Javier, señores.
4: Nacionales al ataque.
3: Se viene el festival, será este lunes 28 de septiembre. Sabemos que ese lunes es feriado, Vitrola. Sí. Y desde las 10 de la mañana, en el Salón de Eventos Quiñones, ubicado en el kilómetro 28, entre la ruta Areguá y Pacaraí. Oh, sí, okay. Salón Quiñones, señores. Más de 100 artistas se suman a este festival entre distintos géneros musicales, como vallenato, rock and roll, cumbia, folclórico, jazz, pop y mucho más. El costo de la entrada, 25.000 guaraníes. Vamos todos al ataque por Hugo Javier este lunes 28 de septiembre en el Salón de Eventos Quiñones, Areguá y Pacaraí. Ahí en el medio, papá. Este sí, señor. Este lunes 28 de septiembre.
5: Todos vamos a estar ahí, hay que apoyar. Y bueno, felicidades a todos los de la movida tropical, a Fabián, que es parte de toda esta gran iniciativa. Y bueno, felicidades a toda la gente que tiene la iniciativa y a toda la gente que apoya también.
3: Y por supuesto, a todos los muchachos, todos compañeros de radio, los colegas. Sí.
5: Este es la movida tropical, se mueve. Sí, señor. Solidaria, ¿eh?
3: Vamos todos por Hugo Javier al ataque, papá. Este lunes 28, ya que lo está.
6: Okay.
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3: Bueno, realmente. Un saludo. Hoy tenía que venir Pistolita. Saludo para Pistolita, que se está recuperando. Sí, la garganta. Y tuyo pastel, amigo Pistola. Así que a recuperarse, mi cuate, como corresponde.
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4: Señor, te escucho.
5: Para por la noche, tres líneas, uno de Granado y con el puesto de trasera, chofer, el botón de puesto, usted que iba.
6: Sí, papá.
7: Mucuré,
6: vaya por Mucuré. Jame
7: Guaypa, yo te digo que la ITV.
5: Va, comisario.
6: Señor, te escucho.
5: Al poeta, va, comisario. Quiero saber más que para lo que fuma esta hora o qué es lo que inhala.
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0: 6220011, habla la República.
1: Buen día.
2: Hola.
1: Señor, le escucho.
2: Hola, quiero hacer una denuncia.
1: Sí.
2: Anuncia, Menos mal, precavido, allá no gente la ese piloto, vamos a ir a ese piloto.

0: No duden de más.
1: Realmente ya se anda al lado positivo ahí allá.
0: Ah, ¿qué?
1: Lado positivo. Nosotros somos el único país en la República del Mundo Galáctico que tenemos 4 estaciones en un día.
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24 grados de temperatura, gente. Vamos a tener hoy una máxima de 25. Mira, estamos llegando casi a la máxima ya del día. Vamos a tener un fin de semana nubladito, medio argeladito el clima, alcahuetero en algunos casos, para los que tienen en su cadera tapa para pasarla bien, y el que está bola triste, bueno, penosamente.

tenemos una mínima de 16, máxima de 22. Cielo totalmente cubierto. Como diría Pimpollo, se prevén amarey. El domingo, día nublado, medio lluviosito, mínima de 13, va a ser más frío, máxima de 20. Mañana 4 de la tarde juega Cerro Guaraní, uno de los partidos de la fecha, lindo partido. Qué lindo partido realmente, como dijo el niño, tenemos. Hoy tenemos 2 de mayo Libertad, mañana de Guaraní Cerro y el domingo Olimpia Luqueño. Que en otras épocas era un clásico. Porque el Luqueño está mal.

0: 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El perruño está melancólico, nostálgico, ¿eh?
1: Después de quitarlo, pavón, en bate con...
0: Okay.
1: A pistolita pilla la barra también el pase de, del pepito.
0: No, él está con reposo realmente y baila y cuadro, está muy mal engripado. Y lo peor de la gripe es cuando la fiebre no te deja. Y ahora viene esa gripe Transformer lento, será. No, es más ese que 2 o 3 días ya está. Alguna, en algunos casos duran 2 o 3 semanas, será. 20 días, miren de Andrés, ya ahí la gripe. Así que cuídense, señores, a cuidarse. A ver, otro más.
2: Buen día, los muchachos.
0: Buen día.
2: Excelente programa, lindo viernes para todos. Romeo Ramón.
3: El chico de la poesía. Romante, pero lo
0: malo es que te gusta. Romeo, ¿cuándo te vas a reñir a Canguedudulle? Sí, no, él trae la cabeza, la vaca espectacular. Sí. ¿Cómo salir con ese Furia? De vecino. 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
4: Son el día de los pavones.
0: Vale, okay. Sale mal. Opeyo, okay, gente, oye, lo mitas y no para mensaje, no llamada.
5: Recuperación a Pitolita y.
0: ¡Puta! Ahí está, ¿verdad?
5: Recuperación a
0: Pitolita
5: y hoy
0: llueve,
5: hace frío, qué onda. Porque el
0: lobby
5: no, paró otra vez, salió el sol.
0: Y con la Jacob, a mí ya po. No, hay que, el clima en Paraguay es así. 3, 4 temporadas en mediodía ya tenés. En 2 horas luego ya. Campeón.
6: Eso te hago las 100,000, digo 110.
0: Yo se lo pago a tu propuesta. A ver, ¿quién lo que llama?
7: Hola, audio ese.
0: Ah, ese llama a Sata, así que no hay acá al rato.
7: La carga, hurra, hurra, liberal, hermano.
0: Más canalle.
7: A la carga.
0: Ya en Duanguá es pura giro música liberal, pero váyala.
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9: Hola.
10: Señor, le escucho.
9: Sí, ¿qué espera? Y no, será un curepío aguilárselo a Yerer, será.
10: Ahí lleno de curepía alrededor de tu casa.
9: Espera, lleno argentino. O topado, hijo, se va a aguilar a la curepí de la joda, espera.
10: En serio, pero...
9: Ah, pues también, o a ver, ambos, yo le asado a la brasa. ¡Ay, ese uno que viene, hija! O la joda de cuera, se dan mandiponas en la cual y se deja está todo el día, pero no molesta.
10: O sea, asado no puede hacer ni asado de ellos, veo.
9: Era, por eso, ¡ay, ese uno que viene! ¡Mi reo, bajé ahí, caso de fuera de los tengo! ¡Bebe, de la gente, bárbaro!
10: ¡Amor, ¿verdad?
9: ¡Ah, bebe! San Lorenzo, barrio... Florida, dice.
10: Ah, todos los pibes. Qué humo, ¿eh?
9: Vos sabés que viene todo el zumo, hija, de caso de escuela, bebé, vos estás en dos pases a mí, con bachita con la ley, escuela será.
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4: 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Yo te expliqué bien.
5: En media hora vas a venir, acá tenés que estar ya.
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de las llamadas, las denuncias, realmente bien cargada esta mañana de día viernes. Ya se viene Ana Laura, se viene Marce. Bueno, el lunes ya vamos a empezar, lunes, martes vamos a empezar ya a ver nuestros convocados para el torneo.

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No. A posiblemente de teta y no.

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1: Siete minutos de las 13 en todo el territorio nacional. Amigos, buenas tardes y bienvenidos a esta
2: viernes lluvioso.
1: Tarde lluviosa por la ciudad de Encarnación esta mañana. Impresionante, en serio, la lluvia que se mandó. Hoy me playé por el tiempo. Tuvo con toda la madrugada para llover, pero tengo que ser a las 7 en punto de la mañana. ¡Qué bárbaro será! Dios mío, Diosito, no podemos ponernos de acuerdo, por lo menos con la lluvia. Si ya va a llover, Señor Jesús. Si ya va a llover luego todo el día, dame esa una hora, 15 minutos para llegar a mi trabajo. No, 7 en punto de la mañana, que sea. Viste, así cuando te levanta, bueno, Diosito, hoy te levanto, bueno, ¿cómo hoy voy a...? ¿Cómo voy a hacer hoy para que se acuerden de mí, hey? Y bueno, ¿en qué manera, Hoy todos nos acordamos de las 7 en punta, Tú ya pones, Bueno, ¿qué tal están ustedes? Bienvenidos a la tarde, a este recorrido de Parada 93. Sí, ya te leo, te escucho el WhatsApp de la radio, sumate con nosotros a este recorrido de viernes.
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1: También saludamos a nuestros oyentes que están ahí en la web, que todas las tardes se suman con nosotros. Hay tardes que, imagínate, reventamos a través de la web, en serio. La conexión es, nosotros tenemos los números. Tenemos el rating, sumamos rating en la tarde, sí, a través de la web también. Así que www.radiopop.com.py y también a quienes nos escuchan a través de la web, queremos también que nos escriban al WhatsApp, que se sumen con nosotros también y que nos digan desde dónde nos escuchan, desde la oficina, desde algún recorrido, desde qué punto del país, sí, desde qué punto del mundo también se encariñaron con Pop y bueno, lo seguimos acompañando en su día a día. Así también nos encontrás en las redes sociales, Instagram, Facebook, X como arroba Radio Pop. Vamos arrancando la tarde, ¿te parece? 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
1: Vemos a los atletas cuando ganan, pero no vemos todo lo que los sostiene. No vemos la confianza para intentarlo una y otra vez. La presencia silenciosa de quienes acompañan y ese equipo presente en los aciertos y caídas. 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
2: 32 minutos ya pasaron de las 3 en todo el territorio nacional. Hola Marce, quiero escuchar la música de Manuel Cortés. Amor, ya llueve, ¿sí? Te llueve mucho, Marce, dice. Ah, yo pensé que así se llamaba la canción. Emanuel Cortés, Amor, dice. Ya llueve mucho, Marce, soy Víctor, me dice. Ahí está, eso era. No, yo leí todo como que ya llueve se llamaba la canción. Bueno, sí, impresionante en serio la lluvia de esta mañana. Y de lo que resta la tarde, vamos a ver en breve, verá cómo se va a estar comportando la tarde de este viernes. Prácticamente todas las actividades del día de hoy están... A ver un poco. No, ya no marca lluvia. A las 14 horas, 30% la probabilidad de precipitaciones y hasta ahí. Después ya nada. Ni el sábado ni el domingo tampoco. Ahí nos quedamos con la lluvia, pero ya, suficiente, ¿eh? Y bueno, y 10 grados para la próxima semana, una locura. ¿Y esto qué hace? Hace que estemos cerca también de la fecha más importante del mes y del año, porque se acerca el día de la primavera, sí, el 21 de septiembre. Impresionante cómo llegamos a esta altura del partido, en serio. Ya estamos festejando el día de la primavera y la juventud. 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
2: 36 minutos ya de las 3, seguimos con más canciones.

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14 minutos ya pasaron de las... ¿qué digo? 14. Estaba mal mi hora. 4 minutos de las 14, 18 y 14 le iba a decir el horario. Tu recuerdo me consume. Bueno, hablando de tu recuerdo me consume, por ahí me enteré. Sí, en redes sociales se habla de que había sido. Estábamos con el chismecito la semana pasada de... Tiago PZK, ¿se acuerdan de Tiago PZK? La Joaquín, Luke Ray y demás. ¿Había sido qué? ¿Había sido qué? Dice que la... ¿cómo se llama? La Casu también llegó a jugar ahí con Tiago PZK. Por eso tiene mala fama Tiago PZK. Que estuvo ahí un año de amoríos también la Casu, ¿eh? ¿Qué pasa ahí? ¿Qué pasó ahí, eh? ¿Hablamos o no hablamos de códigos?

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0: Seguimos disfrutando de la tarde, sí, 8 minutos ya de las 14.

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2: 28 minutos ya de las 14 en todo el territorio nacional. Bueno, vamos a dar un paseo por el pronóstico para la semana. No puede ser, imagina, mira ahora, un solazo. Ah, sí. No es ni tímido, muy fuerte, qué distinto. Sí. Ya no se pronostican lluvias, ya vamos a tener prácticamente un casi nublado, casi despejado. Ahí mitad y mitad. Como que va a entrar y va a salir el solcito, pero vamos a tener sol, vamos a tener. Para mañana sábado no tendremos lluvias, pero sí una mínima de 14 y una máxima de 21 grados. El domingo descenso de temperatura nuevamente, parcialmente soleado, 11 de mínima y 19 grados de máxima. Para el lunes, sí, 10 de mínima y 19 de máxima, mucho frío. Sí, parcialmente nublado a soleado. Martes, soleadísimo, 9 grados de mínima y 19 grados de máxima. Para el miércoles, soleadísimo, 9 de mínima y 21 grados de máxima. Para el jueves y viernes, entre 10 y 15 de mínima y 25 grados de máxima. Para el sábado y el próximo domingo, nuevamente lluvias. Nuevamente lluvias, 55% la probabilidad el sábado y 70% la probabilidad el domingo. Esto ya es para la semana que viene. Mínimas que van de 18 a 19 grados y máxima de 26 grados. Es como que vamos a tener un poco más de calorcito. Un poco más de calorcito para esas dos jornadas. De la siguiente semana recién. Sí, de la siguiente. Este fin de ya no tendremos lluvia, pero sí en todo nuestro... ¿Vieron la granizada que vino por el interior? Más al este sería, del departamento de Itapúa. Carlos Antonio López. Sí, impresionante. No nos llegó, sí que a nosotros. Así, de refilón nomás. Porque se pronosticaban María Auxiliadora también, o sea, el departamento de Tomás Romero Pereira, Carlos Antonio López y Itapuapotú fue lo que registraron realmente esa tormenta, y más también la provincia acá de Misiones, que justamente están ahí frente a frente, face to face están esos lugares. Bastante fuerte, granizada, una locura era ese granizo, enorme, más grande que mi cabeza. La que quiere exagerar. 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
2: 32 y las 14. Seguimos con más canciones.
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0: 18 minutos ya pasaron, ¿sí? De las 14 en todo el territorio nacional. 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
0: 40 de las 14, seguimos en este último tramo de Parada 93.

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1: 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Ayer fue el del jueves. Sí, hoy viernes. ¿Quién te dice que la próxima semana de vuelta? De vuelta. No va Menchi, porque sigue disfrutando. Fin de año. Menos mal, todavía no se escucha la chicharra. Bueno, la cigarra. Por suerte, no se huele todavía la flor del coco. ¿Voy a oírte? ¿En serio? Socorro. Vos lees y directamente te traslada a diciembre. Bueno, mientras que aguardamos diciembre y el aguinaldo, nosotros nos vamos despidiendo. ¿Sí? La hipolítima, pero es lo que nos motiva todas las mañanas, cada vez más poco, haciendo cuenta regresiva. Dios mediante, mañana nos volvemos a escuchar puntualmente a las 13. ¿Sí? 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Hasta mañana, chau chau.
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0: Canciones, es viernes, llegamos hasta el 11 de septiembre de este año 2026, es un montón, ¿eh? Y tenemos que estar agradecidos por eso, disfrutar de lo que queda ya de este día viernes, terminar de la mejor manera posible, claro que sí, como la estás haciendo vos del otro lado, tomando un rico mate, trabajando con todo el power, entrenando con todo el power, limpiando la casa con todo el power. Así hay que andar por la vida. 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Te leo, te escucho al WhatsApp de la radio.
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0: Algunas canciones especiales, viste que nosotros no solemos preguntar qué canción querés escuchar o pedir que pidan sus canciones. No está dentro de la dinámica, pero hoy por ahí sí se te antoja alguna canción que no esté programada dentro del playlist musical. Sí, viste que hay días que uno tiene antojo de escuchar esta canción, este ritmo. Que no salga mucho de nuestra línea, vos ya sabes, ¿verdad? Pero da gusto escuchar en la radio la canción que nos gusta. Hoy justo me fui al autoservicio que está al lado de casa, me fui a comprar unas cositas dulces. Y me dice la chica, yo siempre te escucho, desde cuando eran los 40 principales, sí, hace cuánto tanto, y siempre me molestaba cuando no sonaba la canción que me gusta, me dijo. Sí, porque era un ranking, pues, y tenía que sonar la canción en el ranking, y ella era más chica cuando eso, ¿verdad? Estamos hablando hace como muchos 12 años atrás, ¿verdad? Y me pregunta, pues, ¿hace cuántos años estoy en la radio? Hace 14, chau, nos vamos, ¿qué? Ese grando. Sí. Ay, Dios mío. Bueno, te leo, te escucho, bravísimo. 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

0: Allá por el 2012, Daddy Yankee rompía con esta canción Limbo y hasta hoy suena esta música y hacemos... Nos agachamos para... Antes salía más fácil, hoy es deporte extremo. Muy arriesgado ese movimiento. Lo hacemos con unas copitas de más encima. Nunca, exactamente. Entonces, tipo... No te duele, a mí ya me duele solo pensar. ¿Qué pasa? En ese entonces pues las rodillas te respondían y la fuerza era en las piernas, no en la espalda. Y nosotros, pierna, cadera, pues, ¿verdad? Y ahora que tú con la espalda no hay caso. No falta el que se lesione haciendo el limbo. 9 minutos pasaron ya de las 16. Toma, yo estoy tomando un rico mantecito. Ustedes saben luego, Milaya. Claro. ¿Ustedes qué están haciendo?
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13: Ella. Hay ojos que no se hacen los ciegos porque las paredes no solo tienen oídos, ¿viste?

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0: Disfrutando de los éxitos del momento, clima agradable estas horas en la ciudad de Encarnación después de una mañana demasiado inestable, mucha lluvia, madrugada y mañana del día de hoy, sí, cómo están con goteras por todos lados seguro. Y dentro de un rato ya se va a secar porque este clima se va a mantener para el fin de semana. Ya no hay anuncio de precipitaciones hasta el próximo fin de semana. Así que vamos a tener una semana linda y hay que aprovecharla. Porque ustedes saben que por el tema del fenómeno del Niño se esperan lluvias consistentes durante todo lo que resta del año y finales de febrero del próximo año. Así que hay que ir preparándose, ¿verdad? Organizando las actividades, más la gente que trabaja, que los trabajos regularmente se hacen al aire libre, ¿verdad? Que se complica eso, va atrasando todo. ¿Desde dónde estás escuchando la radio? ¿Cómo estás encarando tu tarde de viernes? Te leo.
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0: Realmente qué lindo fin de 22 grados de máxima. Mañana 21, 14 grados de mínima. El domingo es la correcaminata de los bomberos voluntarios de Encarnación. Y no voy a correr, pero voy a animar.
2: Ah, el echado, el echado de ayer, imagínate.
0: O el echado de ayer. No, este estado físico no está todavía óptimo para una corre caminata. Es complicado tal vez. No, mi tobillo, mi rodilla. No. Después me caigo, y no me puedo atajar porque mi muñeca, ¿sabes? Oye, con mi capaite, a ver la estantería. Entonces, mejor me quietita ya la voz lo que me están dando ahora. Así que usemos lo que se puede. Así que vayan a apoyar a todos los que se suman a esta corre caminata de los bomberos voluntarios de la ciudad de Encarnación, ¿sí? Y síganle en las redes sociales porque ellos están trabajando, están ahí a full siempre apoyando a la comunidad, ayudando en ese momento en el que todos más necesitamos y obviamente se van equipando y necesitan muchas cosas siempre para mantener ese servicio. Así que todas estas actividades de recaudación siempre tienen un objetivo noble de parte de los queridos bomberos voluntarios de la ciudad de Encarnación, los bomberos azules. Así que saludos para ellos si están escuchando la radio. Sí, mi sobrino coge bombero también. A veces falta manguerazo, falta así, que no sea tan retobado. No decimos nomás. Sí, esta generación ya no sabe lo que es. Que te reprendan cuando vos contestás eso. No, no sabe, no sabe. Tantas historias, tantas anécdotas. Tantos cepillos de ropa que voló. Y después, espátula, sartenes que volaron, zapatillas que volaron. Ahora, coño, Europama, coño, ya. Oye, que jare imágico, ya. Europama le queja. 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Y el fin de semana está. 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Así que más información comunicándote al 0982-642-447. 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

0: Así llegamos a la parte final con canciones, disfrutando de lo que queda de tu tarde de viernes, cerrando con todo esta segunda semana de... Segunda semana ya del mes de septiembre. Qué rápido, che, qué bárbaro. Pero bueno, acá estamos. Te quedas en sintonía de la radio. Ahora nos vamos a conectar con Radio 7, 107.7 desde Asunción. Y durante todo el fin de semana vamos a ponerte el playlist para que puedas disfrutar de tu fin de... No hay lluvia, te cuento. Si hay chaparrón o algo, después me avisan ustedes. Ok, vaya a Upan o pégale el pronóstico. Escríbanme luego. Bueno, nos escuchamos Dios mediante el lunes. 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Chao.
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1: Por fin viernes, queridos amigos, lo logramos. Arranca la edición del último día de la semana laboral para muchos. Acá al aire de 107.7 y 93.3. Arranca oficialmente Last Round, la última ronda del último día de la semana laboral para muchos. Aclaro, bueno, mañana igual nos toca venir, así que sé que es el caso de varias personas. Pero estamos felices porque ya es viernes, estamos en la antesala del fin de semana, un fin de semana que viene con muchos planes también. Así que nosotros te acompañamos, vayas a donde vayas en este operativo retorno. Seguramente hay mucho tráfico, seguramente está pesado el ambiente, pero con buena música nosotros te vamos a acompañar y eso es lo importante. Yo soy Fer Bogarín, como siempre estoy acompañado con un equipazo. En los controles está el querido Balota acá en Asunción. Allá en Encarnación lo tenemos al querido Oscar Romero. Oscar Romero que está calladito esta semana, como que no dijo nada, ¿verdad? No está, está muy silencioso. ¿Qué está pasando, Oscar? ¿Estás bien? Contanos, amigo, contanos. Muy pronto vamos a hacer ese el intercambio. Le vamos a mandar a Balo ahí una semana y le traemos a Oscar Romero acá a Asunción una semana también. Sí, se merece. Sí. Te vas a Balo, de vacaciones a la playa. Tienes que llevar tu zunga verde limón. Vos ya te podés comunicar con nosotros a través del WhatsApp, que está más que habilitado, 0986-710-177. Como siempre, tenemos buena música, tenemos información también, y quizás, ¿por qué no?, también tenemos regalos. Ayer se fue el primer par de invitaciones para el Pinsen Reciclarte Día 1, que es el próximo 26 de septiembre, así que se vienen más sorpresas. Las personas que ayer no pudieron ganar todavía tienen posibilidades porque vamos a seguir regalando. 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Momento de seguir disfrutando de canciones, pero hasta las 8 te acompañamos en esta edición viernes de Last Round.
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1: Con esta canción súper, no sé si categoría romántica, pero sí una muy linda canción para un viernes con las últimas luces del día, haciendo esa transición. Este éxito que nos lleva directamente hasta el 2014. Un sueño sobre ti y sobre mí. Balota ya, suerte. Increíble, Future Islands, sonando al aire de 107.7 y 93.3. 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
1: 0986-710-177, el teléfono para que vos ya mismo te comuniques con nosotros. Esperamos tus reportes. ¿Qué camino tomar? ¿Qué camino evitar? Todo lo que quieras compartir con nosotros, ya sea un mensaje de texto, audio. Y atención, porque hoy también tenemos sorpresas. Sí, señor. Hoy es viernes, tenemos que tirar la casa por la ventana. Este fin de semana es también el Día Internacional del Chocolate. El chocolate es, sí, el chocolate tiene Día Internacional, tiene también el Día Mundial, pero en particular este fin de semana, domingo, es el Día Internacional. Y nuestras grandes amigas, y ya le mandamos un beso, un abrazo a Vale, María, Anita, de Pedidos Ya, que siempre están pendientes de nosotros también, nos compartieron un regalazo para ustedes. Por supuesto que siempre los regalos se los llevan ustedes, así que vayan preparando sus mensajes. 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
1: Por acá me dice Tony. Full tráfico volviendo a casa. Dice, muy lindo viernes, feliz inicio de fin de semana. ¿Dónde atropellamos hoy? Esa es la pregunta, ¿dónde atropellamos hoy? ¿Quién más está por ahí? Hola.
2: Hola, hola, hola, Fervo, la última vuelta, ¿qué tal? ¿Cómo andamos?
1: Llegamos. Excelente.
2: Sí, estamos directo a la ciudad del Cuchillo Luque, señores. Y bueno, te pido por favor que mandes un gran saludo a la señora Cristina y a este que te habla, simplemente bandido, y estoy para participar en cualquier cosa. Hasta en Mosquete quiero participar. Así que acá de la
1: por ser viernes.
2: Un saludo muy especial para vos.
1: Gracias. Un saludo para Cristi. Cristi, le mando un beso enorme, que siempre también nos mima un montón. Gracias también a usted, señor. Simplemente bandido. Qué placer que esté también ahí del otro lado. Samu dice, aquí presente, Fervo. Qué genial. Les adelantaba que nuestras queridas amigas María, Vale y Anita de Pedidos Ya nos mimaron un montón. Ustedes se llevan los regalos. Atención con esto. ¿Podés imaginarte un día sin chocolate? ¿Verdad que no? Nosotros tampoco. Este fin de festejar el Día del Chocolate, ¿dónde más? 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Y queremos saber, un día sin chocolate es como... Y vos tenés que completar la frase, mandarnos ya tu mensaje por el WhatsApp 0986-710-177. Las más creativas se llevan un cupón para poder disfrutarlo, por supuesto, en Pedidos Ya Market. Hola, Fer, dice, atropellamos los baches nomás hoy, le responde a Simplemente Bandido. Gracias, Lau, por la respuesta. Por acá está escribiendo también nuestro oyente citadino. ¿Quién está por ahí?
3: Ay. Fervo, yo también quiero ganarme el premio.
1: Ahí está la clave, dice amor del tío Fervo. No, hoy participan absolutamente todas las frases, las más creativas. Ustedes tienen que completar esta frase. Un día sin chocolate es como. Y ahí ustedes me dicen. Para mí, por ejemplo, un día sin chocolate es como estar sin Paola Esteche, por ejemplo.
4: Sí,
1: obvio, obviamente. Vos completás la tuya, mandanos 0986-710-177 para que disfrutemos juntos del Día Internacional del Chocolate en Pedidos Ya Market. 41 minutos de las 6 de la tarde. Nosotros seguimos disfrutando de muy buena música, buenas canciones. También tenemos info, así que quédate ahí. Hasta las 8 hacemos juntos Last Round.
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1: 3 minutos de las 7 de la tarde y nosotros te seguimos acompañando en este operativo retorno. Vayas a donde vayas. Comunícate con nosotros, 0986-710-177, que encima hoy tenemos regalos para que vos puedas hacer la previa o puedas disfrutar incluso todo este fin de semana. Si bien el Día Internacional del Chocolate es el domingo, vos podés aprovechar directamente ya desde hoy. Tenés que comunicarte con nosotros y completar esa frase. Un día sin chocolate es como... Y ahí vos, sí. 0986-710-177.
2: Un día... sin chocolate es como una cerveza sin espuma.
1: Está bueno, está bueno. Está muy bueno. Por ahí va, por ahí va. Mira vos. 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
1: Y ahora mismo... las redes sociales, digamos, es el punto donde todo, si es que algo no te gusta, directamente te vas. A mí no me está funcionando. Yo, por ejemplo, estoy por hacer un escrache al caballero que me corta el pelo, el señor Valentín. Sí. Él me dio turno hace 2 semanas para el próximo sábado 19. Imagínense, le dije, imagínense que yo le digo todos los días de 8 a 6 te puedo escrachar al aire. No funciona, o sea, no hay un solo lugar. Esta historia nos lleva directamente a TikTok porque un usuario cuestiona el uso de las tapaditas como emprendimiento. Él lo que hace es pedir que estas tapaditas sean reservadas para casos de salud. Este es el caso del usuario César, a ver, el honorable César, le conocen, sí, honorable César. Él abrió el debate porque cuestionó el uso de las tradicionales tapaditas. Lo que él dice es que se están usando como un modelo de negocio particular y a través de esta publicación, este creador de contenido solicita que este tipo de juegos de azar, que son encima informales, sean utilizados de manera exclusiva por personas que enfrenten situaciones de urgencias médicas, que necesiten recaudar dinero por motivos de salud, etc. Este video que ya superó rápidamente 72 mil reproducciones. Toda la gente criticó la proliferación de esta modalidad, digamos, con fines comerciales. La famosa tapadita, ¿verdad? Que es ese sistema donde los participantes compran números o casillas, ¿verdad? Con nombres y se pueden optar por premios. Ya van ganando terreno de forma rápida encima entre los pequeños emprendedores también. En este caso, como un método alternativo para generar ingresos rápidos. La postura ya fue planteada, generó opiniones divididas en redes sociales porque están quienes dicen que están de acuerdo en preservar esta herramienta como un recurso solidario, digamos, para familias vulnerables o aquellos que están también los que defienden esa libertad del comercio mediante estas transacciones que, como decimos, son informales, ¿verdad? Pero también son de participación voluntaria. Entonces, este fenómeno, digamos, que pone ahí de manifiesto esa estrecha, ¿verdad? Muy delgada línea entre la economía popular y estos mecanismos de ayuda comunitaria. Todo esto surgió en TikTok. Yo realmente mantendría para casos de urgencia. Entendemos perfectamente que un emprendedor quiera usarlo, no está mal. Pero en todo caso, ver la forma de formalizar, ¿verdad? Yo mantendría como un recurso para urgencias médicas, que también se suele ver bastante, y dejar ahí que los emprendedores como que busquen otra alternativa, ¿verdad? Es lo que opino. 0986-710-177. Lara Renata se está reportando por acá a través del WhatsApp. También nuestro oyentito Santiago Chamorro se está reportando, 0986-710-177. 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
1: 7:08 p.m. Nosotros tenemos que seguir disfrutando de canciones. Te acompañamos en este viernes. Tiramos la casa por la ventana. Tenés que completar esta frase. Un día de choco es como... Ya volvemos.
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1: Heroes, esto que está sonando al aire de 107.7 y 93.3. 31 minutos de las 7 de la tarde y nosotros te seguimos acompañando, vayas a donde vayas. Esta es la última ronda de este viernes. 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

0: pases por cupones para que puedas disfrutar este fin de semana. Día Internacional del Chocolate, pero nosotros ya vamos a hacer fin de semana del chocolate en Pedidos Ya Market. Laura dice, un día de choco es como sentir que seguís vivo o viva. Voy a chequear otra vez mi audio, que Balota quiere audio, dice, que pase audio la gente. Está exigente hoy, mi querido Balota. Laura, tuve que revisar mi mecánica. Un día sin chocolate es como. Y ahí sí. Pero igual deja tus tres últimos porque ya estás participando. Laura encima siempre nos lleva en todo. Sí, vaya donde vaya, encima va evangelizando también. Yo también quiero pella, dice. ¡Epa! ¡Epa! Claro que sí, claro que sí. ¿Cómo que no? Ahí está tu pedido, Balota. 0986-710-177.
1: ¿Qué haces, Fervo? ¿Cómo andamos, viejo?
0: Excelente.
1: Fervo, un día sin chocolate es como un día sin un mil sándwiches de sanguinesa. Tenés el pan, pero no tenés la sanguinesa.
0: Este estuvo bueno. Yo creo que Mati ya es finalista luego. ¿Qué dice el jurado? ¿Qué dice Sandra García por ahí? Yo creo que sí. 0986-710-177. ¿Podés imaginarte un día sin chocolate? Nosotros tampoco. 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Así que queremos saber, ¿un día sin chocolate es como? Completá la frase y mandanos tu respuesta al 0986-710-177. Las más creativas se llevan un cupón para poder disfrutar en Pedidos Ya Market. ¿Te gustó ese? ¿Escuchaste? Finalista. Estuvo bueno. Está duro. Está, sí. Durísimo. Un día sin chocolate es como. Y ahí.
1: ¿Qué haces, Fervo?
0: Completás la frase. Completás.
1: Fervo, un día sin chocolate es como un día sin un mil sándwiches de sanguinesa.
0: Sí, me gusta.
1: Tenés el pan, pero no tenés la sanguinesa.
0: Está buenísimo. Para mí es finalita, Sandra. Dejate de joder. No, se van todos. Tampoco irse todo, chicos. Tampoco irse todo. No. Atención, fanáticos de Michael Jackson. 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
0: Casi hay de. Un día sin chocolate es como...
3: Un día sin dormir 8 horas.
0: No, ¿y vos le estás exigiendo a la gente que sea creativa? ¿Me tirá eso?
3: Pues a mí me gusta dormir.
0: No voy a caer.
3: Tenemos para Michael Jackson, pero no hoy.
0: Ah, ok.
3: La otra semana.
0: Igual la gente, por ejemplo, puede ir directamente a @radio7py y también están regalando a través del Instagram. Así que planazo también. El próximo 15 de septiembre. 0986-710-177 el teléfono. Sí, está rapidísimo, mi amigo Balota. Estamos volviendo loco. 37 de las 7 de la tarde. Tenemos ya finalistas para mí. Samu también me gustó su aporte. Laura también. Ya tenemos 3 cupones ahí. Así que se van más cupones, gente. ¿Cuántos cupones habilitamos? 5 cupones. 5 cupones para que la gente participe. Está Samu también por ahí. Vayan dejando sus 3 últimos también. Mientras tanto, nosotros seguimos disfrutando de canciones. Hasta las 8 te acompañamos. Esto es Last Round.
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1: Oficialmente la última ronda al aire de 107.7 y 93.3. Últimos minutos también para leer tus mensajes. A ver qué tan creativo, qué tan creativa te pusiste. Por acá tenemos un audio del 229, Balu. Ana, ¿vos qué querías audio?
2: Hola, hola.
1: ¿Qué tal?
2: Un día sin chocolate es como tenerle a mi suegra 15 días de vacaciones en mi casa.
1: No.
2: Desesperante.
1: Basta, chico, basta. ¿Por qué así? Ana ya está participando también. A ver. Antonio Guerrero dice 012 para el sorteo. Tony, tenés que dejar tu frase. Un día sin chocolate es como trabajar sin el compañero gracioso de la oficina. Me gusta, me gusta. Saludos a Cami, que se fue de vacaciones y me dejó con todos sus pendientes. Me gusta, me gusta eso, me gusta. Le enchufaron. A ver, dice... Siempre presente, no es Bogarín mi apellido, pero me juego por el premio, porfa, dice Solano 007. Tienes que mandar tu audio, tu participante, amigo. Hola, hola, estamos para la pachanga, dice Stephanie Lorelei, para el sorteo. Lindo y hermoso viernes. Tienen que dejar completar la frase. Un día sin chocolate es como. Samu también dejó un audio por ahí.
3: Pero acá hay alguien que quiere completar la frase.
1: Dale, dale, dale.
4: Un día sin chocolate sería como un día de escuela.
1: Finalista luego ya, ya saben ustedes, ya saben. Un día sin chocolate es como un mundo sin fervo. No, paren, no, paren, porque en serio se van todos. Les voy a regalar a todito, me parece. El 670 mandó audio también, Balo.
5: Un día sin chocolate es como tener a un DJ que te pase todas las músicas y que nunca te pase las músicas que vos.

0: cosa te haya valido. A ver, ¿qué dice? Un día sin chocolate sería como una noche sin el mejor conductor de la noche. No, padre, tampoco
1: es... 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
0: Ayer se fue el primer par de invitaciones para el Reciclarte día 1. Tenemos sorpresas. Toda la semana que viene tenemos muchísimas novedades. También la gente de Bendito Spa nos va a mandar regalos, así que estén atentos. Gracias también a Vale, gracias María, gracias Anita por los cupones también para disfrutar el Día Internacional del Chocolate, que nosotros vamos a hacer fin de semana del Choco. El ritmo del día a día nos desconecta de lo más importante, de nosotros mismos. 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
0: Ahora ya, voy a elegir los mensajes. 56 minutos. No, había sido Valo, nuestro reloj acá está adelantado. Yo siempre un minuto adelantado. 55 recién había sido. Sí. A ver, por ejemplo, un día sin chocolate es como un día de un mundo sin Ferbo luego. Voy a mandarle audio. Hola oyente, te llevas un cupón para disfrutar el día del chocolate, gentileza de Pedidos Ya. ¿Pueden creer que no grabé el audio? A ver, voy a poner ganaste más rápido. A ver. El que le usó a su hijo también, ¿no, hija? Ganaste. Ahí está. Otro. Dos ya. ¿Quién más? Lorelei, no dejaste tu mensaje. Voy a ponerte este oyente también del 760. Ganaste. Ahí está. Manden audio diciendo gracias por lo menos, ¿eh? Porque después dicen que yo reparto todo. ¿Cuánto ya? 5 tengo, ¿verdad? A ver, un poco ganaste. El que le usó a su hijo le bajó. Y sí, chicos, ustedes saben, ¿no? A ver, dice otro. ¿Qué más? Ana también dejó su mensaje. Ganaste. Ya está. Tuki. 5. Un audio tenemos ahí.
2: Muchísimas gracias, Fervo.
0: Gracias a vos por estar del otro lado. Muchas gracias también, querido Balota, en los controles en Asunción. Una semana más, mi querido, lo logramos. Felicidades. Gracias también a Oscar Romero. El saludo hasta Encarnación, la Perla del Sur. Muy pronto vamos a estar ahí también. Pero en serio, porque el 8 por ahí creo que tengo actividades por ahí. Gracias a vos que estuviste del otro lado. Se fueron 5 cupones gentileza de Pedidos Ya para disfrutar el fin de semana del chocolate. 22 grados la temperatura en Asunción, escasamente nublado. Humedad del 55%. ¿Cómo amanecemos mañana? Es la pregunta. Ah, mandaron. Mirá, le están usando a todos ya. ¿Qué dices? 16 grados la mínima, 23 la máxima. Vamos a tener un sábado fresco a cálido, cielo mayormente nublado, vientos moderados del sur. Se esperan lluvias dispersas que luego van a mejorar. Verbo, paso a buscar mi entrada al cine que gané la semana pasada, dice. Dale, te dejamos en portería, te dejamos en portería. ¿Quién más está por acá? Gracias, dice. Este también es gracias. Bueno, gente, hasta aquí todas las emociones. 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Nos encontramos mañana a las 9 de la mañana en vivo. Sí, en este, acá mañana vamos a estar junto a Majo Peralta haciendo Hoy No Es Un Día Cualquiera.
1: No es un día cualquiera.
0: Ahí está, muy bien. Mañana a partir de las 9 de la mañana para acompañarte en el primer tramo del sábado. Valo, te reí porque no te toca mañana. Yo soy Fer Bogarín, un placer acompañarte. Será hasta mañana, gente. Cuídense. Chau, chau.
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1: Vamos, listo. Salud, muchachos, por esa mujer.

0: Pepe Aguilar y Los Ángeles Azules. ¡Gracias!
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